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Su radio regalona, su radio carnaval, día martes 30 de junio. El regreso a casa a esta hora de la noche. El día martes 30 de junio, señoras y señores. Martes 30 de junio. Bueno, mañana primero de julio, ¿ah? Mañana primero de julio. A ver, ¿qué es lo que se celebra un día 1 de julio? Veamos. Revisemos qué se celebra un día 1 de julio. A ver. Mire, fíjese que el día 1 de julio, se celebra el Día Internacional del Reggae. Celebración global de este género musical originario de Jamaica. El Día del Reggae. El día 1 de julio es el Día Internacional del Chiste. Una fecha dedicada al humor y la alegría en todo el mundo, el Día Internacional del Chiste. ¿Qué te parece? Cuéntate un chiste. El día 1 de julio es el Día Internacional de la Fruta. Jornada para promover el consumo de frutas y hábitos saludables. La gente que come fruta, ¿eh? Algunos son malos para la fruta, sí. Malitos para la fruta, pero malo, malo. Bueno, son las lo destacable del día 1 de julio, que está próximo a comenzar. Lo que ya comenzó también, fíjese, los bueno, hace rato comenzaron los memes de Julio Iglesias. Oye, qué terrible. Tanto meme ese pobre cristiano, oye. La que más escucha su radio regalona, su radio carnaval. El regreso a casa de este día, martes 30 de junio. Vamos a la música, señoras y señores. Somos Radio Carnaval, la 96.5, la que más escucha.

su radio regalona, su radio carnaval. Martes. Recuerde que es martes. Recuerde que es martes, último día de junio. Para dar paso a julio. Algunas informaciones a esta hora de la tarde-noche. De la noche ya en todo caso, ¿eh? Bueno, van a comenzar los trabajos en la ruta 1 al norte de Tocopilla. Atención con esto. Bueno, se viene la fiesta de la Tirana. Seguramente mucha gente va a viajar y es importante que lo sepa. Porque el MOP, el Ministerio de Obras Públicas, inició las obras de mejoramiento de la ruta 1 entre Caleta Urco y el sector de la aduana al norte de Tocopilla. Proyecto que además considera cortes totales programados en la vía mientras se ejecutan los trabajos. Iniciativa desarrollada por la Dirección de Vialidad contempla una inversión cercana a los 30 mil millones para invertir el tramo comprendido entre los kilómetros 220 y 236,9 de la ruta costera. La Seremi subrogante de Obras Públicas, Soledad Santander, explicó que las obras consideran el recambio de pavimento, una serie de mejoras destinadas a optimizar las condiciones de seguridad y transitabilidad del sector. Bueno, se incluyen correcciones de perfiles, trazados y curvas, pavimentación con concreto asfalto.

de Tamo, al norte de Tocopilla. Vamos a la música, su radio regalona, su radio carnaval. Es el regreso a casa en día martes 30 de junio.

0: de junio.
1: Bueno, ¿cómo está la cosa mundialera? Ya está tomando otro ritmo, ¿ah? Está tomando otro ritmo la jornada mundialera, en realidad, sí, ya están quedando los favoritos. Como dice el dicho, el que pestañea pierde. Este Mundial de Fútbol 2026.

que ha sido una fiesta total. Una fiesta total, justamente. Noruega ha sido como la sorpresa. De hecho, hoy le ganó a Costa de Marfil 1-2. 1 para Costa de Marfil, 2 para Noruega. Hay partidos importantísimos a las 21 horas, México-Ecuador. Mañana Bélgica-Senegal. Y los partidos con estadio lleno, ¿eh? Oye, todos los estadios llenos. Repletos. Hasta las banderas, dijo el otro. La fiesta mundialera. La fiesta mundialera. Mañana Inglaterra con el Congo. Bueno, están bastante interesantes los partidos, ¿ya? Bastante interesante se pone la Copa del Mundo. Vamos a la música, señoras y señores, en su radio Regalona, su radio Carnaval. En día martes, la que más escucha es el regreso a casa. Vamos a la música.

La sintonía siempre alegre y cordial de su radio regalona, su radio carnaval. El regreso a casa a esta hora de la noche en día martes 30 de junio. Se me estaban preguntando acá respecto de el nuevo sistema del pago de locomoción colectiva mayor, ¿eh? Sí, a contar de mañana. A contar de mañana, lo comentábamos hace algunos instantes atrás. Desaparece entonces el efectivo para este pago entonces con tarjeta. Antofagasta, Calama y Tocopilla, por si acaso, ¿eh? Y lo otro que estaban preguntando respecto al uso de la tarjeta, esta tarjeta se puede utilizar, si usted la compra en Antofagasta, es utilizable también en Calama y también en Tocopilla. O sea, no es necesario que usted compre una tarjeta en Calama y otra en Tocopilla, no. La misma le sirve para las tres comunas, por si acaso. Ahí la gente tiene ciertas dudas que vamos disipando también a esta hora de la noche. Lo que está clarito, sí, que mañana comienza ya de manera oficial, luego de la Marcha Blanca. Se acabó el Me Lleva por 100. ¿Se acuerda, no? Me Lleva por 200, por 200, ¿no? Me faltan 10 pesos. Eso queda atrás. Vamos a la música, señores. En su radio regalona, su radio carnaval. El regreso a casa en día martes. Martes que ya se acaba.

Y seguimos en su radio regalona, su radio carnaval. En día martes 30 de junio. Es el regreso a casa en la que más se escucha. Semana cortita. Semana cortita, sí. Tras la celebración de San Pedro, patrono de los pescadores en Mejillones, por ejemplo, se llevó una fiesta bien bonita. Una ceremonia religiosa realizada al término de las actividades tradicionales, la comunidad de Mejillones dio cierre a la nueva celebración de la fiesta de San Pedro, instancia que reunió durante dos jornadas a pescadores, a los bailes religiosos, autoridades y vecinos para rendir homenaje al patrono de los pescadores en Mejillones. Sí, además hubo homenajes, algunos galvanos. Una fiesta bastante colorida, emotiva y entretenida en la comuna de Mejillones y también otras caletas de la región de Antofagasta que fueron parte entonces de esta celebración llevada a cabo el día de ayer. San Pedro, el santo patrono, que además nos regaló un feriado. Ah, qué bien. Vamos a la música. Vamos al ritmo. El regreso a casa de su radio regalona, su radio carnaval, la que más se escucha.

0: berraco.
1: Estamos ya cerrando la jornada del día martes 30 de junio. Estamos ya cerrando la jornada en su radio regalona, su radio carnaval.
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1: Muchas gracias por la tremenda presentación. Pero ya nos vamos, señoras y señores, sí. Para volver, Dios mediante, mañana a su radio regalona, a su radio carnaval. Recuerde, mañana día miércoles, ¿ah? Abríguese, cuídese, vacúnese. Si no se ha vacunado, vacúnese. Mira que la gripe anda a la orden del día, claro que sí. Sigue en la sintonía de Radio Carnaval, la que más escucha, siempre con buena onda y con buenas canciones. Que estén muy bien, ¿eh? Sigan en la compañía de...
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1: Ahí queda el hombre, el tremendo Carlitos. Que estén bien, ¿eh? Un abrazo grande para todos y para todas. Para la gente que está tomando el turno nocturno, que tengan una excelente jornada. Un abrazo grande para toda la gente que toma el turno de noche. Buen turno, chiquillos, chiquillas. Un abrazo. Que estén muy bien, ¿eh? El regreso a casa vuelve mañana.
3: 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Esta es la hora.
4: En su Radio Carnaval ya son las 21 horas con 2 minutos.
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Esta es la hora. En su radio Carnaval ya son las 21 horas con 34 minutos. 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

0: Esta es la hora.
1: 22 horas, 10 de la noche.
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0: Esta es la hora. Exactamente las 23 horas 11 de la noche.
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buenos éxitos a esta hora para ustedes. 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

Esta es la hora. En la Carnaval, 23 horas con 31 minutos. 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
2: Esta es la hora. En Carnaval FM son las 0 horas con 1 minuto.

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1: En Carnaval FM son las 0 horas con

0: Esta es la hora. En Carnaval FM son las 0 horas con 32 minutos.
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0: En Carnaval FM son las 0 horas con 32 minutos.

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1: En Carnaval FM son las 0 horas con 53 minutos.

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0: Esta es la hora. En la Carnaval es la una de la madrugada con 9 minutos.
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1: En la Carnaval es la una de la madrugada

0: Esta es la hora. En su radio regalona son las 2 de la madrugada con un minuto.
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0: Esta es la hora. En su radio regalona son las 2 de la madrugada con 32 minutos.
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1: En su radio Regalona son las 2 de la madrugada con 40 minutos.
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Esta es la hora. Esta es la hora en su Radio Carnaval. 3 de la madrugada con un minuto. 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Esta es la hora en su Radio Carnaval. 3 de la madrugada con un minuto.

0: Esta es la hora.
1: Esta es la hora en su Radio Carnaval, 3 de la madrugada con 36 minutos.
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1: Esta es la hora en su Radio Carnaval, 3 de la madrugada con 37 minutos.

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Esta es la hora. En su radio Carnaval son las 4 de la madrugada con 2 minutos. 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
1: En su radio Carnaval son las

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0: Esta es la hora. En su radio Carnaval son las 4 de la madrugada con 34 minutos.
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0: hora de saber lo que pasa. 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Buenas tardes, señoras.
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0: Una con 12, mi querido Roberto Amén Luna.
1: ¿Cómo está, don Tomás Caniguán?
0: ¡Qué rico está el... Carnavalazo Mix, 20 años!

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1: Espero que nos veamos pronto. En el 20.
2: Esta es la hora. En Carnaval FM, la hora exacta, las 5 de la madrugada.
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Esta es la hora. En Carnaval FM son las 5 de la madrugada con 31 minutos.

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1: En Carnaval FM son las 5 de la madrugada con 48 minutos.

0: Esta es la hora. En su Radio Carnaval son las 6 de la mañana con 6 minutos.
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0: Muy buenos días, amigo Meche. Muy buenos días, amigo Meche. Soy amigo Meche, los saludo muy afectuosamente. Deseando un excelente día miércoles, hermano. Un día de la semana. Así que saludo grande para la familia carnavalera que lo está escuchando del norte al sur. A la locomoción mayor y menor de Gran Valparaíso y Viña del Mar. A la gente linda de Gómez Carreño. Y a todos los que están en sintonía fina, hermano. Así que saludo grande, Cochiguana, Lidra de Zambita. Lo quiero mucho, hermano. Y es perdón.
1: Un abrazo grande, Carlos. Buen día, Radio Carnaval. Buen día, la que más se escucha. Buen día, la número uno. Hola, hola. Buenos días, Radio Carnaval. Sonando firme y fuerte, la maravillosa a esta hora.
2: Muy buenos días, amigo Meche. Un gusto saludarte desde acá, desde mi trabajo ya. A pocos minutos ya de salir de la pega ya. Ganado otro día más. Gracias a Dios. Y que aquí estamos. En la peguita ya a punto de salir.
1: Mire qué rico.
2: Esperando que tengas un excelente programa, amigo Meche. Saludos desde acá de Calbuco.
1: Un abrazo, amigo mío. Saludos, abrazos, bendiciones. Buenos días, Radio Carnaval. Hola, hola.
3: Buenos días, Meche, Meche. Vamos por otro día. Por acá tu amigo José Cisterna. Que tengas un muy buen día, Meche, hoy día.
1: Buenos días, amigo mío.
3: Vamos, vamos, que se puede.
1: Vamos, vamos.
4: Muy buenos días, gran puesto Meche, aquí Marco Fortiaba, reportándose óptimo para ti en el centro de Villa del Mar. Un gran saludo a todos los carnavaleros y que tengan un excelente día. Bueno, muy helada mañana, a cuidarse los refrescos. Saludos a todos desde Viña del Mar, Chile, gracias.
1: Muy helada la mañana.
5: ¿Qué pasa, viejito? Para seguir la hora de entrada, ¿cómo eso?
1: ¿Qué hace frío? ¿Qué hace frío? Échame esa abandonadita que hace frío.
6: Bien, queridos amigos, vamos a hacer un jueguito con los Pillos 5.
1: Buenos días.
7: Buenos días, mi José Sinamado. ¿Cómo estás tú? ¿Cómo está hoy día miércoles? Como siempre, deseando lo mejor de la vida para ti.
8: Hola.
7: Por ser un excelente amigo, un excelente comunicador, un buen pan que uno espera en las mañanas. Muchas escucharte gracias. Y reírse contigo. La gente que hable, que me critica, que aquí, que yo amo a toda la gente de la Radio Carnaval, me da lo mismo. Yo te quiero mucho a ti y a Mauricio, y siempre con un respeto cual se merece. Un besito, mi hijo asesino amado, Jimena de Antofagasta.
1: Repartamos amor, mi amor, repartamos amor.
9: Buenos días, Meche. Qué rico

0: Sabe el maestro José, el colocolino Leo y la Javiera. Parte de la etapa en el lugar de lunes a lunes con el Potro Messi. A mi amigo personal, a quien quiero mucho en Estados Unidos, Carlito Sá, compadre, con el chinito y su hermosa familia. Carlito, buen día en Estados Unidos. A Janito, compadre, al David, al Bombón de Fonasa, al Juanjo Guerrero. Y por supuesto a Pedro Molina de Metros de Hombre, y por supuesto a mi esposa, mi hijita rica, Guachita Canúa. Y amigo mío, se despide Alejandro Zamberri, óptimo y operativo.
1: Me acompañan con el coro de esta canción. Un éxito de los años 70.
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0: Hola, buenos días, Radio Carnaval. Hola, buenos días. Vamos a darnos una vueltecita por los cielos. Sí, así con Z, los cielos. Señoras y señores, cielos cubiertos para Tocopilla por la mañana. Vamos a esperar 20 grados, que será la máxima. Cielo despejado por la tarde para la Perla del Norte, 15 grados a esta hora. Cielo cubierto por la mañana con una máxima de 18 grados. Cielo despejado por la tarde por los amigos en Ovalle. Cubierto y neblina por la mañana, 16 será la máxima. Nubosidad parcial por la tarde. Con Barbalá. Cielo nublado por la mañana, 16 será la máxima. Por la tarde, nubosidad parcial. La Radio Carnaval, la que más se escucha, señora, señor.
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0: Vamos a darnos de inmediato una vueltecita por la región de Valparaíso.
1: 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Dígame, señor primer.
0: Por los amigos del 100.7, La Ligua, Cabildo, Valle Hermoso. Cubierto y neblina por la mañana, esperando una máxima de 15 grados. Por la tarde, nubosidad parcial variando a despejado. Para la costa norte de la región de Valparaíso, Papudo, Zapallar, Cachagua, Maitencillo, Lomoyo y Pichicuy, cielo nublado por la mañana, 13 grados será la máxima. Cubierto. Perdón, nubosidad parcial por la tarde. Para el Valle de la Aconcagua.
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0: Nubosidad parcial y helada por la mañana, 17 grados a la máxima. Por la tarde, cielos despejados. Para San Felipe, Los Andes, Catemu, Yayay, Panquehue, Valles Intermedios, La Calera, Quillota, La Cruz, Limache, Peña Blanca, Villa Alemana, El Belloto y Quilpué. Nubosidad parcial. Por la mañana esperando una máxima de 16 grados. Nubosidad parcial variando a despejado. Viña del Mar y el Gran Valparaíso con Coni Quintero. 14 grados la máxima, cielo nublado por la mañana, despejado por la tarde. Algarrobo, El Quisco, Cartagena, San Antonio. Un grado a esta hora, nubosidad parcial por la mañana. 13 grados la máxima, por la tarde, nubosidad parcial. La Radio Carnaval a esta hora, la que más se escucha, señora, señor, en vivo y en directo. Hola, buenos días, hola, buenos días.
2: Buenos días, mi chica, por acá los tíos del furgón de Antofagasta, el tío Peter con la tía Missy. Ya estamos óptimos y operativos, Mechita. Y ya nos queda un

0: solo día y bienvenida a vacaciones.
1: ¡Mire qué rico!
0: Lechita, que saludo a todos los carnavaleros y a ti en especial. Que tengas un buen día, Mechita. Y estamos escuchando. Lo queremos mucho. Besito, besito, se cuida.
1: Un abrazo, un besito, bendiciones, cariño mío. Buen día.
2: Buen día, potrovecho. En esta mañana tan helada, un abrazo grande, grande, grande para ti, tu familia, tu mamita. Salud a Anita Groiza, al Tatita, a todos los audio escucha que siguen esta linda radio. Desearte un lindo miércoles, mitad de semana. Abríguense, por favor, no tengan cambio de temperatura, cuidado con las neumonías, ojo. Si se le moja la camiseta, cámbiensela. Y un abrazo grande, grande, grande y unos pequeños consejos de su paramédico favorito.
1: Besos. ¡Eso, eso! Besito, abrazo, bendiciones, cariño mío.
3: Leche, buenos días. Por acá, Pedrito Valenzuela. Volví a trabajar de nuevamente. Así que de acá al condominio te mando muchos saludos. Que tengan un excelente día, muchachos.
1: Un abrazo, bendiciones, buenos días.

0: Despertamos a Chile, turno de valientes, Radio Carnaval en el aire, señora, señor.
1: Que ponen las trompetas ahí para que ya todo el mundo arriba, levantarse, ya.
2: Ya, ahora sí, oye. Ya, ahora sí.
1: Eso.

0: eso, así que se levantaron, ¿no? Se levantaron ya.
1: Esta es la hora. En su Radio Carnaval son las 6 de la mañana con 35 minutos.

0: buenos días, Radio Carnaval. Hola, buenos días, la que más se escucha.
1: Eso, Meche. Vamos por la buena música, Meche. Despertando hoy día miércoles. Abrazos, abrazos.
2: Gracias. Hola, Meche, más conocido como el Potrito. Un abrazo grande por aquí, Mechita. Recibe hartas bendiciones de mi parte para ti, para tus carnavaleros. Y que tengas un excelente día, mi niño. Por aquí la tía Daisy, besito.
0: Buenos días, Radio Carnaval. Buenos días, la

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buenos días, Radio Carnaval. El WhatsApp habilitadísimo. Más 569-9965-4783. Radio Carnaval en el aire. Hola, buenos días. Hola, buenos días, Radio Carnaval. Hola, buenos días, la que más se escucha. Despertamos a Chile. 6 de la mañana, 44 minutos, Radio Carnaval.

0: Amigo mío Carlitos, muy buenos días.
1: Amigo Meche, good morning Meche. Bendiciones para todos los carnavaleros. Saludos a la señora Veroisa de Toco Tocopilla, a mi compadre y amigo personal Alejandro Zamberri, que va con Steffi Car ahí trabajando juntos. Saludos a toda la familia, bendiciones, a chicas superpoderosas, a Manuel Montero, el bombón de Fonasa. Y decirle a Zamberri que para el próximo año se le va a terminar la pecera en Antofagasta y en el resto del país. Están quitándole la pecera a los choferes. Están poniendo pura tarjeta, así que Zamberri era las palomas.
0: Se cayó el carné con las palomas, se cayó el carné. Buenos días, amiguito Meche, grato saludarle, que tenga lindo miércoles, genial. No importa que haga frío, hay que ser valiente, vamos que se puede. Un saludo para Magdalena.

días, buenos días, buenos días. Radio Carnaval en el aire. Buongiorno, Beche. Saludos a todos los carnavaleros, te aviso. Acá en Roma, 37 grados. ¡Ay! 37 grados en Roma.

0: 37 grados en Roma, mire qué bueno.
1: Por la atención de esa mujer.
0: Acá la máxima va a llegar como a 7.
1: No sé qué hacer.
0: Mechita, el frío sigue alérgico.
1: Ella se fue.
0: Tú sigues diciendo que no hace frío y no va a hacer frío. ¡Oh, cielo!

buenos días, Radio Carnaval. Hola, buenos días, la que más se escucha en vivo y en directo. La número uno a esta hora. Hola, buenos días.

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5: 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Junto a ellos y junto a usted, a esta hora, vamos a darnos una vueltecita por noticias, titulares. Nicolás Grau, tras rechazo de la acusación constitucional en su contra, ha quedado demostrado que era una acusación sin fundamentos. El exministro dijo ver a la rápida en todos los puntos. Hubo o votos en contra o abstenciones de senadores y senadoras de tanto RN como la UDI. Bielsa se despidió de Uruguay y se responsabiliza de la eliminación en el Mundial. El técnico argentino aseguró que se siente que ha decepcionado a los aficionados y que es una caída que nadie puede soportar.

0: espera en octavos a Inglaterra o a el Congo. Tras vencer 2-0 a Ecuador. Con goles de Quiñones y Jiménez, los locales se impusieron a los sudamericanos y timbraron su paso a octavos en el Mundial. Francia se impuso a Suecia y se enfrentará con Paraguay en octavos de final. Son informaciones que entregamos a esta hora, informaciones a esta hora, titulares acá en la Radio Carnaval. Inglaterra hoy versus República del Congo, puede ver usted también Senegal versus Bélgica y Estados Unidos versus Bosnia y Herzegovina.
1: Para todo Chile
0: es
1: los mayos.
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0: Radio Carnaval. Hola, buenos días.
1: Hola, Messi, buenos días. Un saludito desde acá, desde el Olivo, Nijuela. Yo aquí ya en pie, ya noche, porque no he dormido nada. No me desvelé total, no dormí, pero lo que es nada, nada. Así que me levanté, ya tengo puesta la lavadora ya. No es fanatismo, Messi, pero que ya la cama no la he aguantado. No dormí nada, nada.
0: Nada.
1: Así que voy a tener más ojeras que un mapache hoy día.
0: ¿Eh? No la están dejando dormir.
1: Para todos los que te están escuchando, Messi, estamos en sintonía, escuchándote tempranito. Que tengan un bendecido día a todos. Desde acá, desde el Olivo, Hijuela, les saludo.
0: Un besito, gracias. Un abrazo, bendiciones, cariño mío.
2: Muy buenos días, gran amigo. Me dice acá reportando a Racito Vaquero, San Esteban, con el lindo amanecer ya, a punto de amanecer, termino a tener los animalitos, ya listo para tomar desayuno, y una la pellita, junto a mi hija Camila, y mi otra hija en Viña del Mar, junto a mi nieta Cataleya y Jason, junto yendo, o sea, yendo ya. Bendiciones para todos los carnavaleros y feliz miércoles, a cuidarse, que están muy helados los días. Un abracito.
0: Un abrazo. Saludos, abrazos, bendiciones, buenos días.
3: Buenos días, buenos días, buenos días, compadre. Que le hace frío, compadrito Meche. Hace frío, hace frío, hace frío. No, pero, vamos para casa.
0: Buenos días, Radio Carnaval en el aire. ¿Pusiste la tetera ya o no, Patricio? Buen día, amigo Meche, desde la mejor feria de la quinta región. Hoy día de valiente, está muy helado, pero muy helado. Saludos a la familia de los feriantes de nuestro país que sufren con estos fríos. Un abrazo grande, cariñoso.
4: Ya pues levántese, ya pues levántese.
0: Buen día, Radio Carnaval. Buen día a los amigos de la Feria El Estero. Buen día, Patricio. Saludos para los muchachos, un abrazo grande. Saludos, abrazos, bendiciones, buen día.
4: Usted es un empleado.
0: Ya, arriba los corazones. Arriba los corazones.
3: Le digo al tiro que no hay pan hoy día. Hace mucho frío, no va a salir a repartir. No.
4: Eso, así que se levantaron.
0: Amigo, hace rato que usted se viene atrasando y tomándose los días libres. Bueno, tomándose muchas cosas.
5: Esta es la hora. 7:04 de la mañana.

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0: 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Día Internacional del Chiste, dispara.
2: Meche, ¿tú sabes por qué los mexicanos no pueden jugar pool?
0: ¿Por qué?
2: Porque se comen los tacos.
0: Esa sí que estuvo buena.
3: ¿Qué le dijo el 3 al 30?
0: ¿Qué dijo?
3: ¿Qué le dijo? ¿Qué le dijo? Ya, ¿qué le dijo?
0: ¿Qué le dijo? ¿Qué le dijo?
3: Para ser como yo tienes que ser sincero.
0: Esa sí que estuvo buena.
4: Tírate un

0: que le dice una taza a otra. ¿Qué estás haciendo? ¿Qué estás haciendo? Ah, así era. Tírate el chistere, tírate.
1: Meche, ¿cuál es el único número que no está a la venta?
0: El único número que no está a la venta.
1: El 90.

0: se llama El Campeón Japonés de Buceo. Tocó fondo. Tírate el chisterete.
1: ¿Qué pasa si le pego un chicle a una moto?
0: ¿Qué
1: pasa, eh?
0: ¿Qué pasa?
1: ¿Se convierte en una motocicleta?
0: Día Internacional de Chiste.
2: Voy de compras, amorcito.
0: ¿Cómo se llama el campeón de buceo japonés?
2: Pero
0: tocó fondo.
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0: Y el subcampeón casi tocó. Día del chisterete. Nos estén llevando la pelota, te digo al tiro. El que dice una palabra ordinaria, el que dice una palabra ordinaria, se va y no vuelve. No se come en clase. Se para y escupe. Se va y no vuelve. Se va y no vuelve en un mes. Juanito, por favor. Esas no, pues tira del chisterete.
3: Eche, ¿tú sabes por qué tenedor y cuchillo fueron al hospital?
0: ¿Por qué?
3: Porque cuchara se opera. ¡Ah!
0: Tírate el chisterete, tírate.
1: Buen día, Meche.
0: Hola.
1: ¿Cuál es el pez que manda a todos los peces? El presidente.
0: ¡Ah, ah, ah, ah! Esa sí que estuvo buena. ¿Cuál es el pez más ordinario? No, no. Sean así tampoco, no.
4: Había un perrito que se llamaba Pegamento. Salió a la calle, se cayó y se pegó.
2: Hace mucho que no escribes, yo no sé lo que pasa.
0: Buenos días, Radio Carnaval, tira del chisterete.
5: Tírate un chisterete.
0: Tírate.
5: Mira, a veces se encuentran dos mudos y un mudo le dice al otro.

0: Es muy bueno ese.
1: Buenos días, Messi, buenos días. ¿Sabes por qué está lleno de gente afuera del hospital?
0: ¿Por qué?
1: Porque son pacientes.
2: Meche, ¿qué le dijo un techo a otro techo? ¡Techo de menos!
3: Meche, ¿por qué la cuchilla y el tenedor van al hospital?
0: ¿Por qué? Porque... Ah, esa ya la tiré, ¿verdad?
3: ¡Meche! La manzana y la pera en el paradero esperando la micro.
0: ¿Ya?
3: La manzana le dice a la pera: ¡Pera! ¿Hace cuánto que usted espera? ¡Espera! ¿Hace cuánto que usted espera?
0: ¡Espera, güey! ¡Espera, güey! ¡Qué muy buena! ¡Tira del chisterete en el Día Internacional del Chiste!
4: ¿Cuál es el pez que da leche? ¿Ah?
0: ¡No! Bueno, sí.
5: ¿Cómo llama una gallina a otra gallina para cruzar la calle?
0: ¿Cómo?
5: Ven para acá.

0: chisterete.
1: Había una señora que era coja.
0: ¡No, no, no, no, no, no, no, no!
2: No querrás saber de mí. Es tan pobre.
0: Se pasan al tiro, ¿viste?
3: Meche, Meche, Meche, ¿cuál es el pez que le gusta a tu hermana?
0: ¡No, ya! Se están pasando, ¿no?
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0: ¿Y tu hermana? ¿Cómo le dicen a tu hermana? La tsunami. Buenos días, Radio Carnaval. Buenos días, la que más escucha. Hola, hola.
4: ¿Cuál es el pez más seguro?
0: ¿Cuál es?
4: El pestillo.
2: 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Hoy que
0: internacional del chiste, mi amigo.
5: Meche, ¿por qué al inodoro le gusta el invierno?
0: ¿Por qué?
5: Porque está cansado de verano.

0: días del chisterete.
1: Hola, Meche, buenos días.
0: Hola.
1: Una pregunta, Meche.
0: Sí.
1: ¿A los flojos se van al cielo o los vienen a buscar?
0: Me anoto que me vengan a buscar, amigo. Yo cacho que como que se necesita una grúa más o menos. Tírate tu chisterete. Buenos días, hola.
2: Buenos días, Meche. ¿Tú sabes lo que le dijo la taza a la cuchara?
0: ¿Qué le dijo?
2: Puta, que la revolví. Meche, con todo respeto, ¿qué le dijo?
0: No, cuando me dicen con todo respeto es porque no viene, es porque viene sin respeto, amigo, sí. Yo esa me la sé. Con todo respeto. Ay, ahí te viene. Quiero dar mi humilde opinión. Aunque no le interese a nadie, es porque va a quedar la en reunión de apoderados. Ese chiste ya me lo sé, ¿eh? Buenos días, Radio Carnaval.
3: ¿Qué le dijo un pescado a su pescado? Nada.
0: No, si no. ¡Ah! ¡Qué chistoso!
4: ¿Por qué vuelves? Si prometiste no volver jamás.
0: ¡Ah, mira como ella! Buenos días, Radio Carnaval. Hola, hola.
5: Buenos días, Messi. ¿Cuál es el pescado que tiene su hijo con más dolor?
0: ¿Cuál?
5: El congrio. Porque pare con grito.
0: Ese sí que estuvo bueno. Buenos días, Radio Carnaval. Hola, hola.
6: Papá, ¿por qué mi mamá sale todas las noches?
7: Calla, dijo.
8: ¿Qué le dijo el auto a la cenica? Pipi,

0: Buenos días, Radio Carnaval. 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
0: Día Internacional del Chiste, confirmado hoy día. Hoy día, Día del Internacional del Chiste. Atención.
2: Alegría. Buenos días, señor Sol. Yo te iré tratando de mejor. Yo te iré tratando de mejor. Buenos días, señor Sol. Buenos días, alegría. Buenos días, la vida. Buenos días, el amor. Buenos días.
3: Todas las mañanas que entra por mi ventana el señor Sol. Doy gracias a Dios.
0: Oye, el que me sale con un chiste ordinario, le pegamos. Lo aluzamos a un poste. Estamos re piola. Hay uno que se anduvo pasando, pero fue muy fome el chiste. Vamos, pero re piola, te digo. Buenos días, buenos días, buenos días. Buenos días, Radio Carnaval. Buenos días, la que más se escucha. Buenos días, la número uno.
3: Buenos días, señor.
0: Te comunicas con nosotros de manera fácil, rápida y simple. El WhatsApp siempre habilitado.
3: Yo seguiré tratando de ser mejor. Buenos días.
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La que te hace el turno de valiente, señora, señor. 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

0: Día Mundial del Chisterete. Tírate tu chisterete, ¿eh?
1: Oye, Meche, había una vez un pollito con arroz. Y el arroz le dice al pollo: oye, pollito, ¿y por qué no nos juntamos para hacer arroz con pollo? Y el pollo le responde:
0: ¡no!

0: perro con leche. El que se pase, les digo al tiro, el que se pase, lo vamos a usar en un poste.
1: Recordarte enamorada, la persona equivocada, alguien.
0: Vamos, re viola, vamos, re viola.
2: Hay una Cereza mirándose al espejo y dice: ¿seré esa?
0: Es muy bueno.

0: Día Internacional del Chisterete. Día Internacional del Chisterete.
1: Buen día, Messi. Oye, ¿qué le dijo una lluvia a un batido?
2: ¿Qué le dijo?
1: ¡Ayúdame!
2: ¡Es muy buena! ¡Qué buena!
3: Muy buenos días, amiguito. Meche, por acá, J. Tamiz. ¿Cómo estamos, amiguito? Bendiciones.
2: Hola.
3: ¿Tú sabes cuál es el karma de un gallo?
2: ¿Cuál es?
3: De la piel de gallina.
2: ¡Qué buena!

0: Buenos días, Radio Carnaval. Buenos días, ¿lo que más se escucha?
1: Buena Michi, José de las Mercedes. Oye, ¿tú sabes por qué los chanchos son más limpios que los gatos?
0: ¿Por qué?
1: Porque tú al chancho le preguntáis, ¿cuándo te bañaste? Oink. Y al gato le preguntáis, ¿cómo me naciste? Miau.
0: Bueno, pues te das cuenta, ¿no?
2: Volviendo el gallinero a esta hora con el potro Meche, por la más sabrosita, su radio.

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1: Meche, ¿por qué la hormiga no cruza la calle?
0: ¿Por qué?
1: Porque la hormigona está caliente.
0: Tírate el chisterete.
2: Meche, ¿sabés qué es lo que le dijo el pasto al sol?
0: ¿Qué le dijo?
2: No me calentí, no me calentí, que me hago paja.
0: Por ejemplo, ese me dio en el palo. Oye, no, es chistoso. Aléjate de la gente que se ríe de sus propios chistes. Aléjate de esa gente.

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1: Sin censura también se puede.
0: Hola, buenos días.
1: ¿Qué le dice un burro a un Smart TV?
0: ¿A un emburro o un Smart TV? No sé, amigo, pero no... peligroso.
2: ¿Qué le dice el 0 al 8?
0: ¿El 0 al 8?
2: Lindo cinturón.
0: Tíralo, tíralo otro, tíralo otro.
2: Se está quemando el zoológico. ¿Quién fue? La llama. Hola, buenos días, Meche. ¿Qué le dijo una pared a otra pared?
0: ¿Qué le dijo?
2: En la esquina nos juntamos.
0: Muy buena, muy buena.

0: pero rebotan.
1: Oye, tírense uno. Se están tirando como de a tres juntos. Tírense a uno nomás, tírense a uno.
2: Como en San Antonio, trabajando en los colectivos. Tempranito, escuchándote.
1: Muchas gracias, amigo. Un abrazo, Día Mundial del Chiste. Día Mundial del Chiste, Nete. Día Mundial del Chiste.
3: Oye, Meche, ¿tú sabes cómo se llama?
1: Ay, como que le costó llegar, sí, como que ahí, como que. Está aprendiendo las el computador, está aprendiendo.
4: Tu corazón me robaré.
1: Día Mundial del Chisterete.
5: Meche, ¿qué le dijo la pala al escobillón?
1: ¿Qué le dijo?
5: Más polvo.
6: Meche, ¿qué sale la cruza de un burro con una gallina?
1: ¡No!
7: Un niñito le dice a la profesora: profesora, ¿qué pijama se chupa? Ay, no puedo seguir.
1: No, no está ahí, no, no siga, no mande, no mande.
8: Meche, Meche, Meche, ¿cuál es el pez que da leche? ¿Cuál es el pez que da leche?
9: Hola, compita Meche, muy buenos días, amigo mío. Oiga, ¿usted sabe cuál es el pez que mata? ¡El pez Tola!

0: esa sí que estuvo buena.
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0: Estamos regalando al mejor chiste. Vamos a regalar. Vamos a regalar. Vamos a, no, vamos a seguir un premio. La gente de producción, por favor.
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0: Estamos, vamos a regalar un premio.
1: Calladito vestido de negro.
0: 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Buenos días, la que más se escucha. Buenos días, la número uno. Sonando firme y fuerte en la

0: Buenos días, Radio Carnaval. Hola, buenos días.
1: Beche. No,
0: déjalo así, déjalo. ¿No?
2: ¿Qué le dijo el Loli al Koyak?
3: Hola, Beche, buenos días. Hola. ¿Tú sabes?
0: Ya listo, vale.
4: Amigo Meche, ¿qué se dijo una pareja de 88? Está más cinturadito. Calladito vestido de negro, pa' que no te
0: Carnaval en el aire, señora, señor. Día Mundial del Chiste. Me tengo que ir a la pausa y ya le vuelvo. No se cambie. Radio Carnaval a esta hora.
5: Esta es la hora. 7:34.
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le vamos a sacar la ropa. Lo vamos a usar un poste y le vamos a golpear la puerta al vecino con gustos extraños. Pobre, pobre del que sorprendamos con alguna palabrota grosería. Pobre.

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1: Escúchame, yo tengo puro chiste categoría Don Car.
0: Categoría Don Car. No lo mande. No lo mande aquí, amigo.
2: Buenos días, Meche, ¿qué le dijo un pollito policía a otro pollito policía?
0: Pollito policía.
2: Yo te apoyo.
3: Meche, ¿te sabía el chiste, Rodrigo?
0: ¡No!
4: Buenos días, Meche. Ya le estamos en modo mundial. ¿Cuál será el partido más excitante y acalorado de este mundial?
0: ¿Cuál será?
4: Rusia con Ghana.
0: Pero amigo, Rusia no juega. Ah, porque ya. Dímelo.
5: Grandes pensadores de Radio Carnaval.
0: Correcto.
6: Meche, ¿qué le dijo una pava al pavo antes de dormir?
7: No es lo mismo un metro de... No, mejor no.
0: No.
6: Meche, ¿tú sabes cuál es el número que no se vende?
0: ¿El número que no se
6: vende? El 90.
0: La tiraron en la mañana esa, te digo.

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Buenos días, buenos días, buenos días. 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

0: el Día Mundial del Chisterete.
1: Leche, ¿qué le dijo un fome a otro fome?
0: ¿Qué le dijo?
1: Escucha que soy fome.
0: ¡Qué fome! ¡Qué fome! Tírate el chisterete, tíralo.
2: Buenos días, Messi, buenos días. ¿Por qué contar hasta el 49?
0: ¿Por qué?
2: Porque el que sigue es 50.
0: Meche, ¿qué le dijo un fideo a otro fideo? Oye, mi cuerpo pide salsa.

farmacéutico. No, llego. Hermano, esto está muy peor. Yo no puedo. Llega un borracho a la farmacia. Llega un curadito a la farmacia. Oiga, jefe, debe.

tu amigo, pero tiene 40% de alcohol. Tiene 40% de alcohol.

0: me estén tentando, les digo al tiro, no me estén tentando. Yo quiero comenzar julio sin desayuno con el jefe. No me estén tentando. No, no lo diga usted.
1: Ya, pues Meche, tírate la del pollito.
0: No. Les digo al tiro.
2: La pura ala y el chico.
0: No,

extraordinario.

Oiga, ¿usted es cartero? No. Y este va a... ¡No! ¡No, no, no, no! ¿Cuál es el pez más ordinario? ¡No! ¡Ya, pues!

0: Ya cálmense también. No. Váyanse, Violita, por favor.
1: Meche, ¿cuál es la del pollito?
0: No se puede decir. Mamá, ¿qué tienes en medio de las piernas? El hachazo de... No, no.

0: Ya córtenla.
1: Oye, Meche, había una vez un pollito con arroz. Y el arroz le dice al pollo: oye, pollito, ¿y por qué no nos juntamos para hacer arroz con pollo? Y el pollo le responde:
0: no, no, no, no, no, no, no, no, no.

0: eso querían, mira, mira, mira.
1: Pechi, que le dijo un cuchillo al otro cuchillo. Ya vos córtala, vos.
0: Ya vos córtala, vos. Ya vos córtala, ¿viste, no?
2: No fue ni

0: la gente, ¿a dónde tiene el pelo más crespo? No, ya viste. En África.
1: Como era el meche, entra duro y seco, como dijiste, y sale el así blando.
0: Correcto. El fideo.
2: ¿Te dais cuenta que dais la pauta, no?
0: Amigo, yo estoy repiola acá. Estoy repiola.
3: Yo soy el libro que cuenta tu historia. Un capítulo para
0: mí. Es más, me gané el premio al más piola.
4: Buenos días, Meche. Ay, casi frío. No había visto tanto frío como este frío.

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1: 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Esta es la hora. En la Carnaval ya son las 8 de la mañana con 5 minutos.

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0: Esta es la hora. En la Carnaval ya son las 8 de la mañana con 35 minutos. 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
2: Vamos con la revisión de económicos a esta hora de la mañana. Primer día hábil de julio, séptimo mes del año, arrancó ya. Y sin efectivo. Y el cable, ¿eh? Se busca pintor de vehículos, requisito experiencia y papeles al día. Interesados en presentarse directamente en calle Río de Janeiro 693. Río de Janeiro 693, de lunes a viernes, de 9 a 13 y de 14 a 16, 30 horas. También pueden enviar mensaje vía WhatsApp al 978-514659. 978-514659. Empresa contratista del rubro minero requiere operador de retroexcavadora para proyecto en Faena Alto Norte, región de Antofagasta. Requisitos: experiencia comprobable operando retroexcavadora, licencia de conducir vigente acorde al equipo, experiencia en trabajo de excavación, movimiento de tierra y apoyo a obras civiles. Salud compatible con trabajo en faena minera, disponibilidad para trabajar en sistema de turno, compromiso con la seguridad y trabajo en equipo. Se ofrece incorporación importante, proyecto minero, estabilidad laboral, según desempeño, buen ambiente de trabajo, renta acorde al mercado. Interesados en enviar currículum y documentación al 957-291224, 957-291224, indicando en el asunto mensaje, operador de retroexcavadora Alto Norte.
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2: Mira. We are ready. 20 minutos nos separan ya de las 9 de la mañana en la Carnaval, 20 para las 9. ¿Cómo se ha movido la ciudad de Antofagasta? ¿Cómo se ha movido Tocopilla? ¿Cómo se ha movido Taltal? Mejillones, Baquedano. A esta hora de la mañana. Día 1 de julio. Llegó julio y llegó para quedarse. Hoy es el Día Internacional de la Fruta, el Día Internacional del Reggae y el Día Internacional del Chiste. El Chiste. Buena fecha escogieron para el pago en efectivo al Día del Chiste. Un chiste. Saludos para todas las Esther que están de neumático el día de hoy. Sí, para todas las Esther, felicidades.
3: Buenos días, Mauricio.
2: Buenos días, ¿cómo está? ¿Cómo le baila?
3: Bueno, que tengas un buen turno y un buen regreso a casa. Besitos y abrazo. Y bueno, a los que van a pagar tarjeta, hay que pagar, ¿no? Porque
2: sí,
3: no, ya no van a recibir moneda.
2: Si no,
3: encima que ayer está muy, muy lleno. Mucha fila.
2: La mansa fila, sí.
3: En la tele.
2: La mansa fila para poder sacar la tarjeta ahí en Callosa.
4: Afirma la antena que salió el ventarrón. Afirma la antena que salió el ventarrón, papi.
2: Buenos días.
5: Buenos días, Mauri.
2: Hola, Yaque, ¿cómo está? Buenos días.
5: Mauri. Bueno, yo me desperté tempranito, tomé el bus normalmente con mi tarjetita. ¿Ya? Y quedaron varios.
2: ¿Tenía saldo?
5: Sin poder tomar la micro. Oye, ¿por sí? qué? Porque no tenían la tarjeta. Una señora se subió y dijo, no alcancé. Así nomás. Para abajo.
2: Sí, buen amigo acá que me comenta, dice, hola, buen día. A la hora ya la 102 no lleva con sencillo. Me han tirado para abajo 3 veces. Dale. dice, hola, mi niño, ¿cómo está? Buenos días. Oiga, si es el día de la fruta, deberían bajar un poquito los precios porque, pucha, que está caro el kilo de fruta. Dos lucas el kilo de fruta surtida ahí. Dos lucas.
5: Mauri, Mauri, menos mal que yo tengo mi tarjeta, mi cuenta RUI, mi otra tarjeta escolar, porque estudio, Mauri, Mauri,
2: bien,
5: en la nocturna.
2: Bien, muy bien. Buenos días.
0: Buenos días, buenos días. Cauro, ¿cómo estáis? Por aquí el Charlie Charlie, andamos trabajando más o menos al 70%. Y ahí, hijo, que tengáis buena jornada, buen turno, buena música, póngale bueno. Anoche me gané $2,000, ¿ah? Le posté a México y ganaron por lo menos los malos QL. Así que, salvado. No es malo.
2: ¿Qué?
0: Que venga Julio.
2: ¿Qué? Y después andamos llorando. Ah, claro. Después que está mala la cosa.
6: Buenos días, amigos Muti. Ya estamos reportando sintonía. Que pasen bonito mes. Saludito para todos los carnavaleros. Para ustedes, que pasen excelente turno.
2: Parece que estaban pasando la lista.
7: Hola, Mauri, muy buenos días.
2: Buenos días. Buenos días. ¿Cómo está, Panchito?
7: Miércoles, el ombligo de la semana. Oye, Mauri, ¿de cuándo que se está anunciando el tema de la tarjeta? Y todos esperaron hasta última hora, ayer, hasta tarde, la tremenda fila, porque ahí no se puede decir cola. Pero igual, todo como hasta última hora, no puede ser. Pero bueno, como dicen ahí, el mal dicho, como buen chileno.
2: A última hora.
7: Saludos, que tengan un buen miércoles. Está excelente la carnaval.
2: Pero mira, yo... Muchas veces la gente que el día de ayer hizo la fila ahí en Calle Osa, muchas veces pasa por un tema de desinformación, nada más que eso. Porque si tú a varias de las personas que ayer estaban en la fila, a lo mejor no sabían o no saben pagar, por ejemplo, con su cuenta RUT. No saben o no sabía que se puede pagar con el teléfono. No saben o no sabían que llegando adelante tienen que pagar en efectivo.
5: Lo que pasa es que no escucharon la radio carnaval. Es todo.
2: Buenos días.
8: Hola, amiguito Mauri Mauri. Buen turno, amiguito mío.
2: ¿Cómo estáis, peladito? Buenos días.
8: Carnavalera, que lo escuchen el día de hoy. Compito un gran saludo a mi hijo Johan, que le ha ido súper bien a la universidad.
2: Qué bueno,
8: compadre. Que ha rendido todas sus pruebas y que un abrazo para él. Gigante, amiguito mío. Se me cuida, amiguito mío. Un saludo para todos.
2: Saludos, peladito.
8: El pelo anda motivado trabajando.
2: Peladito, estamos esperando el informe de la ENAP. Al parecer el miércoles, el jueves, mañana. Hoy de la tarde parece que lo anuncian que va a bajar de nuevo, así que estamos confiados y prendiéndole velita a todos los santos. El que no anda última hora no es chileno, dicen acá.
9: Hola, Mauri.
2: ¿Cómo estás, Luchito? Buenos días.
9: Consulta. ¿Qué de tan cierto es que ya el petróleo se normalizó? Ya se normalizó el precio a lo que estaba antes. ¿Y todavía no normalizan el tema de la benzina? ¿O todavía quieren dirigirse dejando ganar plata para el Estado? ¿Sabes algo? Ya cumplido, un abrazo grande. Saludos a todos los carnavaleros.
2: Voy a ver los indicadores internacionales a esta hora de la mañana, don Luis Ledesma. ¿Ok? Voy a ver cómo está la bolsa, cómo está el mercado, cómo está la bolsa de valores, a cuánto está la libra también de cobre. Vamos a ver. Luego le entregaremos los indicadores económicos en Radio Carnaval a esta hora de la mañana.
10: Hola, mi Mauro, ¿cómo estás? Espero que tenga un lindo día, que lo acompañes con buenas cositas. Te dejo mi saludo, mi abrazo, mi beso, como todos los días, mi Mauro. Aunque tú lo digas que es repetitivo, que es algo que digo todos los días, pero... No sé qué más decirte y cómo demostrarte mi admiración y mi cariño hacia ti.
2: Ya, pero no tengo que ir tan patera ya.
10: El chiste me lo hizo ayer en CGE de nuevo, sin luz.
2: Sí. Así que... Y el chiste a varios vecinos del sector norte se la ha hecho BTR. Oiga, malito.
8: Ojalá que la encina baje, que te escuche por favor todos los árabes. Hasta toma el cuán que te escuche por favor.
2: Hasta los que venden perfume árabe que me escuchen.
11: Hola, Maurito, buenos días.
2: ¿Cómo estás, cachorrita? Buenos días.
11: Desearte un feliz, bendecido mes de julio. Y un excelente día. Ya, puede ser un abrazo. Y aquí en turno.
2: Saludos, cachorritas. La gente que se comienza a preparar para la festividad de la Tirana también. Sí. Dice hola, buenos días, Cupita Mauri. Espero que estén muy bien. Saludos a su familia, que tenga un excelente día. Saludos, está rica la carnaval, mi compadre Nelson Verdejo ahí. Desde los United States. A esta hora de la mañana. Ahí desde los Estados juntos. El gran Cumpita.
12: Hola Mauri.
2: Buenos días.
12: Espero que tenga un gran turno. Aquí dándole la chamba hoy, dándole la chamba. De regreso ya.
2: Hasta ahí como chiste.
12: Oye, ¿y los pendrey?
2: Ahí están, pues, papito. Ahí los tengo haciendo ejercicio. Che, le está saliendo la ponchera ya.
13: Hola, hola, buenos días. Buenos días, Mauri. Acá
2: buenos días.
13: Esto, Mauri. Que tenga un excelente día. Los carbaneros, así que... de 5 a 10, ya Mauri, más ratito me voy al otro campamento. Voy hasta tu hermano allá, así que regreso para allá nuevamente.
2: Vuelve el perro.
13: Saludos, bendición a mi pobreta y mi hija.
2: ¿Otra vez vuelve el perro arrepentido?
14: Allá, Mauri, ¿cómo estás? Vamos a ir con la niña, escoge la cabeza, la Juanita. Yo.
2: ¿Y el tío Milo?
14: El tío Milo y invoca la canción de Zaratelio. Chao.
2: Chao, Patito. Un abrazo. Que le vaya muy bien el día de hoy. Saludos a todos los niños y a todos los profesionales de Sorenial.
15: Buenos días, compadre Mauri.
2: Buenos días, compadre. Buenos días,
15: compadre Mauri. Mes de fiesta de la Tirana, igual, pues ya falta poquito. Falta poquito ya para la fiesta de la Tirana. Bueno, ya no queda nada, ya en todo caso. Y ahí, contando cuenta regresiva ya para la fiesta patria, compita. Oiga, compita, consulta. Este fin de semana está lo histórico y después viene, parece que los maravillosos, ¿no?
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10: Mauro, si te debes meter ahí a la bolsa de valores, véeme cómo van mis acciones, por favor.
2: Ok.
10: Así, suavecito.
2: No hay problema.
10: Ya, y ponte serio, Mauricio.
2: Ya. Vamos a revisar inmediatamente y... los indicadores económicos para esta jornada en Carnaval FM.
11: Saludo, Mauricio. ¡Saludo! Que tengo un lindo día de julio. Saludo, Ana Verosa. Saludo a todos los carnavaleros y a carnavaleras. Saludo. Un chorro de bendiciones. Óptimo operativo. Tocopilla. Tocopilla. Saludo, que me está escuchando.
2: La tremenda Anita María Veroisa.
16: Buena, Mauri. Muchas bendiciones, amigo, a usted y a toda su familia y a todos los oyentes. Oye, Mauri, si querés, te cuento un chisme acá en el hospital. Ahí dime si querés que te cuente.
2: ¡Otro más! Dice Mauri, yo tengo dos tarjetas para la liebre. Hace minuto atrás le pasé una a mi esposo. Me llamó que vienen para la casa porque le pasé la que no recargué. Me gusta la rosa roja por... ¡Ah! Ya, porque... Mira, ahí tenemos una... ahí estamos mal desinformados, pues, yo, Anita. Por ejemplo, si su marido... perfectamente no se tendría que haber devuelto a la casa. Si Joanita ocupara la aplicación, adosa las dos tarjetas a la aplicación y perfectamente la podía haber recargado en línea.

0: Así que ya, Rosa Roja va a tener que ir.
1: Hola, Mauri.
0: ¿Cómo estás, Cupita? Buenos días.
1: Que te encuentres muy bien ahí, que tengas buen turno. Excelente jornada, perrito. Jonathan Predador por acá ya quemando asfalto, dirección a la negra. Fuerte abrazo, Mauri. Oye, si viene ella, ¿por qué no colocáis un temita de ella? Usted sabe. Abrazo, Mauri. Bendiciones.
0: Ay, ¿hicieron las pases?

0: volvió a ser de la tribu.
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0: Ok, no hay problema, ya. Me quedó bastante claro por lo demás. Oiga, Cumpita Carlito, esta foto es de ahora.
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0: Amigo CC, Carlos CC. Esta foto es de ahora, Cumpita. Ahora en este rato está pasando eso. Nuevamente en Calle Osa comienza a llegar miles de personas para poder obtener su tarjeta. Pero Carlos, poneme sí nomás, Carlos. Viste que después puede aparecer un buenos días, buenas tardes y... ¡Pal lado, ah! ¡Claro! Dice Mauri, buenos días, gran fila para las tarjetas. Bueno, no se espere... No piense que no se espera una gran cantidad de público igual que ayer por lo demás. Oiga, pasado las 16, 17, 18 horas, 6 de la tarde, la fila era extensa para poder sacar su tarjeta Antofagasta Conectado.

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3: Esta es la hora.
4: En su radio Carnaval, ya son las 9 de la mañana con 2 minutos.

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0: escuchamos a Young. No sé olvidarte. 9 de la mañana con 12 minutos. 9 y hay 12. 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

0: Buenos días.
1: Mauri, se supone que hoy día se acaban los sencillitos en las liebres, ¿cierto?
0: Sí.
1: Hay que pagar con pura tarjeta.
0: Correcto. Usted lo ha dicho.
2: ¿Cómo está, amigo Mauri? Muy bueno.
0: ¿Cómo está, Franquito? Buenos días.
2: Espero que se encuentre bien. Oiga, amigo Mauri, con respecto a la tarjeta, claro, como todos dicen, como buen chileno a última hora, todo, pero como dice usted también, hay personas de la tercera edad, varias personas que no saben usar los celulares, las aplicaciones, cómo recargar. Tenía que haber sido como en Santiago, o en los kioscos, en todos lados uno encuentra la VIP. Tenía que haber sido acá,
0: sí,
2: los pequeños comerciantes que tienen sus puestitos.
0: Una ahí, o dos tarjetas, no más.
2: En cada esquina aquí en Antofagasta, haberles dado esa tarjeta que ellos la vendieron y ganaron un porcentaje, pues. Creo que se ha sido mucho mejor. Y así después cualquier persona le ayuda a activar las tarjetas a las personas que no saben. De nuevo, Mauri, o sea, ahí estamos en contacto.
0: Acá tenía que haber sido una o dos tarjetas nomás. ¿Para qué débito? ¿Para qué? Que la TNE, que esto, que toso, que la calle la espada. Dos tarjetas y somos felices. Tarjeta general, adulto mayor. Y los estudiantes que paguen con su TNE y listo, paramos a contar. Claro, caes de parlante pentecostal.
3: Oye, Mauri.
0: Dígame.
3: Información, hay harto control de carabineros por toda la costanera. Los conductores ahí anden al día con sus documentaciones, porque están controlando mucho carabineros por la costanera. De norte a sur.
0: Ya.
3: Y sur a norte.
0: Ya, no vamos por la costanera hoy día.
4: ¿Cómo está, compadrito Mauri? Buenos días, por acá el Tito, diciéndole que tenga una buena jornada, compañero. Pues tiene la bendición por usted y su familia. Y aquí ya vamos todos tristes, sin pecera.
0: Sin pecera. Sin pecera y con sencillo, ¿ah? Y como buen, ¿ah?, su tonto encendedor. Y si falla uno, tenemos otro, ¿ah? Y el típico reloj antiguo, con minutero, segundero, claro.
5: Mauri, buenos días. Tiene que haber sido una sola tarjeta, ¿no? La Master Plop.
6: Oye, qué gritó mi compadre ahí. Cuando hicieron eso, quitaron cuántas motos quitaron que andaban sin documentos, sin ninguna cuestión. ¡Salsapolio!
0: Che, el burro hablando de oreja. Cuando era el primero, él decía, che. ¿Con qué cara,
7: weón? Hola, Mauri, muy buenos días. Hoy está escuchando, se me ha quedado en la casa, weón. Está escuchando que hoy día la libre con pura tarjetita nomás. Señora, señor, si usted no tiene tarjeta, tiene puro efectivo, venga en colectivo. Aquí nosotros nos fuimos con mucho su dinero.
0: La basura de algunos es el tesoro de otros. Claro.
8: Hola, compita Mauri.
0: ¿Cómo está? Buenos días, compita.
8: Compadre, que tenga buen turno. Justamente, compita, como usted dice, Mauri, pues lo hicieron tarjeta para todo ahora, para sacar.
0: Claro.
8: No, hacer qué cosa en septiembre, quiero una tarjeta 18era y en el Navidad una tarjeta navideña.
0: Y en verano con ola y con
8: tiene
0: sol.
8: Tiene que hacer una tarjeta universal y se acabó nomás y chao. O como tú decís, para adulto mayor y una del estudiante paga con su TNT nomás y la otra general. Pero pusieron tarjeta para todos. Bueno, ahí nada que hacer.
9: Pero los colectiveros no nos preocupan mucho porque le caen cuatro nomás. Al cambio nosotros, ¡ay, cotito! No caen mucho.
0: ¿Viste? La boca te jugó una mala pasada, Tito, ¿viste?
9: Pero los colectiveros no nos preocupan mucho porque le caen cuatro nomás. Al cambio nosotros, ¡ay, cotito! No caen mucho.
0: A los libreros le caen mucho a la vez, pues claro. A los colectivos solamente cuatro. Pero los de las micro, varios a la vez.
10: ¿Qué pasó, Mauri? ¿Le hayan pegado una patada en el pecho?
8: Ay, lo de la lira. Por allá le caen también, por allá también.
0: Sí, seguimos. Claro, lo que no pueden hacer los colectivos, subir a gente por detrás. Los libreros también. Claro.
6: Oye, ahora está de poeta, ¿ah? Está de poeta con el tiguito ahí, está de poeta.
0: Sí, no tiene radio. Más santa la radio que tiene. Buenos días.
11: Muy buenos días,
0: Pedrito, Mauri. Buenos días,
11: Mauri. Por favor, quiero pedirle a la gente que conoce a mi hermanita Auristela Frías para que oren por ella, porque mañana le hacen una angiografía y para que le vaya todo bien. Ya, Mauri, tú eres una persona buena, así que me gustaría que diera ese mensaje.
0: Auristela Fría.
11: Ya, ya. Que Dios le bendiga a usted y a toda su linda familia. Chaito, Mauri.
0: Don Pedro. Páreme la música. Don Pedro, una pregunta para nosotros dos. ¿Es una ecografía o una geografía? Para saber, para no meter las patas, pues, don Pedro. Yo la geografía la vi en un atlas, pero...
12: Hola Mauri, buenos días.
0: Buenos días.
12: Oye, ahí están todos, ahí calza todo, por eso a mi prima le dicen la liebre. Ya,
11: Mauri, es una angiografía.
0: Ah, ya, una angiografía.
11: Angiografía. Ya, una angiografía. Ya.
0: Don Pedrito, se lo dice alguien que ya pasó por eso. Tiene que estar tranquila y entregarse, nada más. Nada más que eso. Sí. Le va a ir muy bien. Sí, le va a ir muy bien. Así que un abrazo y para la señora. Hermanita ahí de don Pedro Fría. Estamos seguros que le va a salir todo de maravilla. Sí, tiene que ir con fe nomás, don Pedrito. Y tranquilo, tranquilícete.
13: Mauro, te puedo contar que ayer me dio mi día de furia con CGE. No, fue horrible. Y la señorita que me atendía, lo único que decía, entiendo. Ay, pero era como que más furia me estaba poniendo.
0: Yo le agarré un cariño a CG.
14: Mauri, ¿y cuántas veces te lo hiciste ese examen? ¿Cuántas veces te lo hiciste?
0: Una sola vez, don Luis Tapia. Sí, una sola vez. Para que te quedes tranquilo.
15: ¡Tienes que estar tranquilo, no más! ¡Tranquilícense!
0: Así, don Pedro, ¿eh? Así. Dice, buen día, Maurito. Aquí escuchándolo vía online, camino a Santiago, muy helado. Anda en Santiago, mi compadre Natalia. Un abrazo ahí para el Nata. Oiga, compadre Tito, esa foto que me acaba de mandar está buena para colocar la bandera ahí.
16: Mauro, mira, allá hay un asiento disponible para el que quiera.
0: Compadrito, ¿no podría venderme esa plaquita para colocarla en la casa para poder colocar la bandera en septiembre? Ya que me aburrí de tenerla dentro de un tarro, entonces. Claro, no habría posibilidad que me venda esa plaquita para poder colocarla ahí en el frontis de la casa.
16: Mauro, ahora te doy la vuelta para acá, ¿no? La chisma va andando al botado, los mástiles para la familia. Mira, amigo Mauri, un tecito acá de playa esperando el horario para posturas terminar con rumbo a Calama. Yo.
0: Ah, pero ahí no se ocupa tarjeta, ¿o no? Y hablando de tarjetas. Tarjetita en la locomoción.

0: lo sabe. Saque su tarjeta, pague con su celular.
1: Hoy temprano al correo fui a recoger.
0: Hoy temprano a calle Osa fui.

0: para acá la libre, vamos a estar igual que la fuente sola, vamos a poner un tarrito ahí, su propina en mi sueldo.
1: Y póngale un lechero, tarifa mínima 300 pesos.
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3: Toda la tarjeta arriba, toda la tarjeta arriba,

las tarjetas de navideña, las tarjetas de sillera, las tarjetas juveniles, todo, cada uno tiene su tarjeta, miles de tarjetas arriba.

La propina alcanza para la empanada, pues, compadre. Dice don Mauri, por eso... ¡Ay, papito! Dice, por eso la aplicación estaba tan cara hoy día Uber. Nos cobraron el doble. Tiene que ser por la puesta en marcha del cobro de las micros.

0: Sí, sí, compita Mauri, buenos días. Y sigue la fila, sube por Prat y dobla en Osa hacia el sur. Me imagino que es lo mismo que pasa en calle Baquedano.
1: Oye, me la tiraste ya. El sábado voy a estar ahí sin falta.
0: Los sábados no vengo a la radio. Los sábados trabajo del estudio 2.

0: Hola, muy buenos días. Buenos días. Miriam Pérez y Fuentes. Me gustaría una canción para mi hija, en realidad. Se llama Mi Niña de Ozuna. Mi Niña de Ozuna. Gracias.
1: Mi Niña de Ozuna.
2: Es que ahí voy a estar pagado porque ahora me van a pagar los chavos.
1: Sácate el pillo.cl. Ya, si usted, señora, señor, nuevamente vuelvo a hacer hincapié igual que ayer. 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Se va a ahorrar tiempo, plata y el viaje. La aplicación se llama BPI, con B larga, BPI, B larga, I, P, A, Y, BPI Wallet, Wallet, W, A, L, L, E, T, Wallet, como waleta, pero Wallet. Usted

0: desde 2.000 pesos y con esa aplicación usted después se sube a la micro, el código QR, listo. Hasta luego. Y así no se va a comer las más de 2 o 3 horas que puede estar parado ahí en la fila a esta hora de la mañana.
1: ¿Por dónde?
0: Esa misma, compadrito. Esa misma. Esa misma, Toñito. Bipay Wallet.
2: 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Prueba, prueba de tu traición. 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
0: Vamos a la pausa. 9:32. Sígame para más consejos.
3: Sí, para la aplicación del celular no es necesario asociar una tarjeta o tú le transfieres nomás y queda listo.
0: Pero cuando usted ingresa a la aplicación, le pide para poder transferir, pues papito, ¿cómo? Haga la prueba, descargue la aplicación y me vuelve a llamar. Dice, buenos días, y lo mejor es la QR.
3: No, si la tengo descargada y transfiero de mi cuenta Root a Bipay Wallet. ¿Y queda la plata ahí?
0: Ya, pues. ¿Y cómo ingresó los datos de la cuenta Ruth a la aplicación? ¿Cómo lo hizo? Ahí usted me responde.
3: No, si la tengo descargada y transfiero de mi cuenta Ruth a Bipay Wallet, ya, pues. ¿Y queda la plata ahí?
0: ¿Y cómo tiene que transferir? ¿Qué dato ingresó en la aplicación?
2: Algo me anuncia el corazón. Oye, ¿viste una
3: amiga? Sí, pero no asocio la tarjeta a Bipay Wallet. Hago una transferencia.
0: Ya, ok. Ya, amigo QSR, que le vaya bien. Que tenga buen día. Cuídese. Cariños, Carlos.
4: Sí, Maurito, buenos días.

0: bajé la cachorrita, ya bajé la aplicación, así que genial la aplicación. Genial. Ahorré tiempo y dinero.
1: Y la fila.
2: Feliz goloso. Ah, Jalisco Zapata. Y lo pierden pata.
3: Ah, comunista, ¿te ha puesto? Ya. Comunista.
4: Mauri, cuando vi hay gente afuera de la radio esperando que le bajé la aplicación, ahí te quiero ver.
1: No, no, yo no tengo ningún problema en poder ayudarle. Y mucho más podríamos hacer.
5: Ese huevo que salió duro.
6: Podríamos ir, ¿eh? Pero tengo tanto trabajo. Yo iría voluntariamente a ayudar a esa gente, pero tengo tanta pega que me falta personal.
1: Ahora, si hay alguien en la fila que está escuchando y quiere que le ayudemos en algo, aquí estamos. Estamos ubicados aquí en Camino a la Portada. Aquí.
7: Puta, discúlpeme, bueno, no puedo ir, compadre. Estoy terrible ocupado.
1: Ya, vamos a la pausa. 9:34, regresamos a esta hora de la mañana.
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9: Esta es la hora. En su Radio Carnaval ya son las 9 de la mañana con 35 minutos.
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1: Vamos con la revisión de económicos a esta hora de la mañana en su Radio Carnaval. ¿Qué tenemos?

Se busca pintor de vehículos, requisitos, experiencia y papeles al día. Interesados en presentarse en calle Río de Janeiro 693, de lunes a viernes, de 9 a 3 y de 14 a 16:30 horas. También pueden enviar mensaje vía WhatsApp al 978-514659. Se necesita conductor tracto camión con experiencia, al menos un año en transporte de cargas. Licencia clase A2, ley antigua 18.290 o A5, extranjeros con residencia temporaria, vigente o definitiva, deseable conocimientos en minería. Dominio de semirremolques, disponibilidad para trabajar en jornada 6x1. Interesados se pueden tomar contacto al 984-588702. Oferta laboral para residentes de Antofagasta. Empresas del rubro industrial requieren incorporar a su equipo de trabajo eléctrico SEC clase B. Con certificación vigente, experiencia comprobable en mantención de instalaciones eléctricas, compromiso con la seguridad y el equipo de trabajo. Además, se necesita bodeguero con licencia clase B vigente, experiencia en recepción, almacenamiento, control de inventario y despacho de materiales. Que sea ordenado, responsable y proactivo, ambos con residencia en Antofagasta, excluyente. Interesados pueden tomar contacto al 957-29-1224. Se necesita mecánico de generadores y compresores con experiencia en diagnóstico y reparación de fallas mecánicas, con responsabilidad, compromiso y capacidad para trabajar en equipo. Interesados en enviar currículum al 942-05-3213 o al correo recursos@hh.msr@gmail.com. Empresa de alta costura requiere modista o costurera con experiencia, requisitos, manejo de máquina recta, overlock y recubridora. Toma de medidas, elaboración de moldes y patronaje. Interesados, enviar currículum vía WhatsApp al 942-05-3213, 942-05-3213 o al correo recursos@hh.msr@gmail.com. Se necesitan guardias de seguridad con curso OS10 al día para trabajar en turno 4x4. Se ofrecen 600 mil pesos líquidos. Tratar al 965-731719. 965-731719. Se busca maestro primera con experiencia comprobable mínima de 2 años en trabajo de construcción, mantención o montaje industrial para la ciudad de Antofagasta. Se ofrece sueldo líquido de 900 mil pesos, turno 5x2. Interesados pueden enviar currículum al 973-06-8100 o al correo rrhh@diserva.cl. Se busca ayudante para apoyar la ejecución de trabajos en construcción, reparación y mantención de obras civiles en la ciudad de Antofagasta. Se ofrece sueldo líquido de 700 mil pesos, turno 5x2. Pueden contactarse al 973-06-8100 o al correo rrhh@diserva.cl. Se busca supervisor técnico o ingeniero en construcción, constructor civil o carrera afín con licencia de conducir clase B, experiencia mínima de 3 años en supervisión de obras civiles para la ciudad de Antofagasta. Se ofrece sueldo de 1.380.000 pesos para trabajar en turno 5x2. Pueden enviar currículum al 973-06-8100, 973-06-8100 o al correo rrhh@diserva.cl.

0: Se busca asesor en prevención de riesgo, técnico o ingeniero en prevención de riesgo con experiencia en rubro de construcción y disponibilidad inmediata, con licencia de conducir clase B y registro, Servicio Nacional de Salud vigente. Se ofrece sueldo líquido de 1.200.000 pesos, turno 5x2. Interesados se pueden llamar al 973-06-8100 o al correo electrónico rrhh@diserva.cl. Para mayor información de datitos económicos, para contratación de datitos de publicidad, alguna duda, consulta, se puede contactar vía WhatsApp o vía telefónica al 552-495-343. Ese teléfono es exclusivo para el tema de datitos económicos, para la contratación de avisos o también para consulta de algún número que usted haya quedado con la duda. 552-495-343. Vía telefónica o vía WhatsApp.
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0: Shakira. We are ready.
1: Ahí escuchamos al señor Eric Berríos. Hasta el sol contigo a esta hora de la mañana en la que más se escucha su Radio Carnaval.
2: Seguimos siendo la número uno en sintonía.
1: Buenos días.
3: Hola, buenos días, estimado amigo Mauri. Ya estamos reportando sintonía. Que tenga un buen turno. Que tenga un buen día. Bueno, así nomás fue la cosa nomás. Quedó eliminado Ecuador. Bueno, entonces tienen esperanza de que ya a lo mejor clasificar.
1: Claro.
3: Pero como yo no era mi favorito, a mí me da lo mismo. Bueno, así no fue la cosa, que le vamos a hacerle. Ya saludos cordiales, que te ven.
1: Saludos, Luchito. Bueno, Costa de Marfil, Suecia y Ecuador para la casa. Hoy día al mediodía juega Inglaterra con el Congo. A las 4 de la tarde Bélgica con Senegal. Y a las 20 horas Estados Unidos con Bosnia y Herzegovina. Oiga, ese va a ser un partidazo, ¿eh? Brasil con Noruega. Canadá, que le tocará enfrentar a Marruecos. Paraguay, que tendrá que enfrentar a Francia. Brasil, que tendrá que enfrentar a Noruega.
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1: México está a la espera de lo que pueda pasar en los distintos partidos de hoy.
5: Hoy he escuchado a Luchito Javier, todo el equipo que está perdiendo dice, bueno, pero como era mi favorito, no me importa.
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1: Dice con París y buenos días, espero que esté bien. Consulta, ¿no se habían cambiado el kilómetro 12? No, estaba aquí en calle Riquelme, 648, esquina Avenida Argentina, entre Condel y Avenida Argentina. Estamos justo en la esquina de Avenida Argentina, entonces. Justo aquí en la esquinita.
0: Mira,

0: Oiga, yo sé que hay muchos libreros, muchos amigos de la locomoción colectiva del Trans Antofagasta que no escuchan. Solamente un simple mensaje. Solamente un simple mensaje. Usted me lo envíe en audio o en texto, como usted lo prefiera. Pero, ¿le han pagado ya con efectivo, no?
1: Mira,
0: hablemos como las cosas como son, pues. Bueno, hay algunos conductores que han tenido que dejar lamentablemente abajo a los pasajeros. Como hay otros que han dicho, ya, suba nomás, pague. No, no hay
2: problema. Hola, buenos días. Buenos días. Quisiera saber dónde están entregando las tarjetas. Por favor, gracias.
0: Ya, señora Ada.
2: Desde la feria.
0: Si usted va a venir al centro a hacer el trámite de la tarjeta, es importante que tenga almuerzo, desayuno, once y comida. Porque no le aseguramos que se vaya temprano para la casa. No le aseguro. Si usted piensa que va a venir y en 15 minutos va a quedar lista... No.

0: No, ¿cómo se te ocurre?
1: Dice puro efectivo, sin sistema.
0: Así somos los chilenos, a última hora.
2: Hola, Cumpita, buenos días. Buenos días. Estaba bajando la app que tú dices y me dice que tiene 3 días de pruebas gratis. ¿Qué hago ahí en esa parte?
1: No, ¿cómo 3 días de pruebas? Yo la tengo instalada hace como 2 meses y no. A lo mejor bajo otra, papito. A lo mejor bajo otra.
3: Se echaron a perder los lectores hoy día. Se echaron a perder los lectores.
4: Tarjeta arriba, eso, tarjeta arriba, es.
1: Pero podría ser con más ánimo. Sí, porque con ese ánimo, yo no, a la máquina que usted va no me suba.
4: A todo esto, ¿dónde se saca la tarjeta de su ser?
5: Hola. Hola, Mauricio. Hola, buenos días. Yo me subí en un 103 y el chofer hacía bajar a la gente que no tenía tarjeta.
6: Tarjeta arriba, eso. Tarjeta arriba, eso.
1: Dice, buenos días, hoy me subí la liebre y un pasajero no tenía la tarjeta y el chofer le dijo, por esta vez no más, y le pagó en efectivo, línea 102.
7: Hola, tío Mauri, ¿cómo estás?
1: ¿Mateo?
7: Yo estoy aquí, enfermo. Estoy en la casa regaloneando con mi familia.
1: ¡Qué rico! Mateo, ¿hoy no podríais seguir enfermo jueves y viernes? Para que ya comencéis las vacaciones, digo yo.
8: Le dijo por esta vez nomás porque iba vacío. Yo lo vi y iba vacío.
3: A los que van aquí conmigo, si se ponen a salir, se van para abajo, ¿no?
1: No, yo sé, no voy a dar nombre, pero tengo varios ahí, varios que conozco y están escuchando a esta hora. No, hay muchos que han recibido efectivo el día de hoy. Sí. Es que lo hacen más que nada por el tema de no dejar a nadie botado. Ese es el tema que pasa.
7: Ya está conversado, tío.
1: Ok, ya. Estamos dados para el éxito, Mateo, ¿viste? Dos cabezas piensan mejor que una, hijo.

0: Mauricio, Mauricio, ¿cómo estás? Buenos días.
1: Buenos días.
0: Consulta. La página para... La página de internet para inscribirse, tanto para los adultos mayores como para los estudiantes, ¿me la puedes dar, por favor? Gracias, Mauri, que tenga buen día.
1: Don Juan Pérez, ¿página para inscribirse para qué? ¿Para algún café concert, para un bailable, para algún concurso?
0: Es para inscribir los adultos mayores para la rebaja de la tarifa, Mauri. Ay, Mauri, ¿qué eres?
1: No, esta weá me supera, weón. No. Don Juan Pérez, usted es un hombre que trabajó cuántos años en la locomoción colectiva. ¿Cómo le va a pedir a un adulto mayor que se inscriba, weón? ¡Por favor, Diosito! ¡Dios!
2: ¿Cómo te fuiste a
1: equivocar tanto, güey,
3: ¿De a cuál estoy fumando? ¡Que no sabéis!
4: Vito Pérez, viste que no soy el único. Hay otro Pérez igual que tú.
1: Juan Pérez, ¿usted cree que es necesario para un adulto mayor inscribirse para obtener una tarifa rebajada en la locomoción colectiva?
5: Buenos días, don Mauri. Que tenga un lindo, maravilloso día, lleno de bendiciones para usted y su familia y todos los que escuchan la radio Carnaval. Saludos, bendiciones.
1: Saludos, ya que... Juan Pérez, ¿usted que trabajó cuántos años en locomoción colectiva? Me extraña, papito.
0: No sé, pues dime tú. Yo no sé. Ay, no sé, quizás.
1: Pero ¿cómo, si usted trabajó tanto año en locomoción colectiva?
6: Hola, Mauri, muy buenos días.
1: Buenos días.
6: Hoy el caballero la ganó. La ganó. Si ¿qué ya pasó? Yo, qué terrible la desinformación.
1: El premio.
6: La jodió.
1: El premio del primer semestre, ¿ah? Sí. Juan Pérez, te has llevado todos los premios del primer semestre, ¿ah? Sí.
4: Que claro que era chofer, pero de la antigua, de la más antigua, sí, bien antiguo.
0: Yo no les cobraba en todo caso, yo los llevaba gratis.
1: Sí, pero no hay ninguna página donde se tengan que inscribir los adultos mayores. Para obtener la tarifa rebajada debe cumplir cierta cantidad de años y de ahí para adelante puede aprovechar su beneficio. Y hoy en día, para poder sacar la tarjeta, tiene que acercarse aquí a Calle Osa para poder obtener la tarjeta Antofagasta Conectado. No es necesario inscribirse, solamente lleva su cédula de identidad y listo, va a poder obtener su tarjeta. A la hora que te tengo al frente mío, Juan Pérez, te pongo. ¡Tate quieto! Pero no te preocupes, le voy a decir a Joana que te coloque ese tate quieto. Porque no fue necesario echarte vira esta mañana.
7: Juan Pérez era chofer de los buses de la CTC en ese tiempo, así que podía quedarnos un poquito perdido.
1: Atención, Joana. Joana, por favor.
8: Hoy, disculpe que lo moleste, pero quisiera saber si esa tarjeta se vende.
1: Sí, se venden. Se dejaron de regalar ya, pero ahora se están vendiendo. 3,000 pesos le sale la tarjeta. 1,550 el valor del plástico y le queda un saldo de 1,450 pesos para que pueda pagar los pasajes. Y después tiene que ir recargándola. Ada, háceme caso. Escúchame, Ada, escúchame por la radio. Quiero escuchar cómo se escucha. 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Descarga la aplicación BPay Wallet. Descarga la aplicación BPay Wallet. Con tu correo electrónico y luego ingresa una clave, puedes obtener la alternativa de no bajar al centro, no perder tiempo, no gastar plata, no pagar las 3 lucas y poder pagar el pasaje con tu teléfono el día de mañana. Busca la aplicación y te ayudo a instalarla y te doy el paso a paso para que pueda, así te ahorres de venir al centro, hija, porque está la mansa. Está la mansa escoba.
9: Mauri, una consulta. ¿Cuánto crees que va a durar toda esta cuestión de las locomociones con la cuestión de las tarjetas y cuestiones? ¿Crees que dure mucho?
1: Yo espero. ¿Cómo le respondo? ¿Como comunicador o como ciudadano? Dice Maurito, mi hijo nos hizo la recarga por internet. Nos ahorramos 3 horas de fila. Ya teníamos la tarjeta que nos dio la municipalidad. Incluso si usted tiene la tarjeta, usted tiene la tarjeta que a lo mejor usted recibió en un operativo de para los adultos mayores. ¿Se acuerda que en su momento estuvieron entregándola aquí en calle Riquelme, en varias casas de adultos mayores? Si usted tiene esa tarjeta, descargue la aplicación y desde la propia aplicación usted puede transferir plata a esa tarjeta sin necesidad de venir al centro y sin necesidad de acercarse a una caja vecina para que después le digan, no, nosotros no hacemos ese trámite.
9: Como ciudadano, Mauri, como ciudadano.
1: Ya, se la voy a responder como ciudadano y como comunicador. No creo que dure mucho. Ya. Y si dura, hay que hacerle una serie de modificaciones.
10: Muy buenos días, joven Mauri. Espero que tenga un muy lindo día. Aquí yo lo estoy escuchando de mi trabajo, de la Escuela Juan Pablo II. Aquí estamos a todo ritmo con ustedes, así que aquí le habla la Luli. Que tenga un muy lindo día.
1: ¡Saludos, Luli! Yo soy Luli.
11: Por lo menos te di tema para la mañana, ¿viste? No. Te di un buen tema, ¿viste?
1: Dice, hola Mauri, ¿se supone que Juan Pérez es el nombre de ejemplo? No, así se llama, Juan Pérez. Juan Pérez, sí.
12: Mauri, ya mira, ahora que ya la gente se mamó todas las filas ayer para sacar la tarjeta, ahora le voy a dar un dato, acá en el centro, en varios almacenes la están vendiendo por si acaso.
10: No, Lulú, Lulú, ah. Lulú.
1: Lulú.
13: $3,000 y 1,500 por el plástico de las tarjetas de oro,
1: ¿eh? Ese es el valor de la tarjeta, 3 lucas. 1,550 es el valor del plástico y le queda un saldo a favor de $1,450.
14: Pero Juan Pérez no trajo los buses de la CTC, de la ETC, Empresa de Transporte Colectivo del Estado, no la CTC. Lo trajo para la compañía TV, por decirlo.
1: Este había sido antiguo.
13: Compadre, pero esto no es nada, compadre. Espere cuando lleguen todos los estudiantes y tiene una máquina en pan en la mañana, ahí sí que va a ser atado. Todavía no están los atados.
1: Espérate que se caiga el sistema, ahí va a haber atado. Ahí te quiero ver, cachorro.
13: Menos mal que no trabajó con todos los cocodrilos. Ajá.
15: Buenos días, Mauri Morgado. Un saludo a todos los carnavaleros. Aquí la Peñita escuchando el radio carnaval. El tema del pago de la locomoción colectiva. La línea que tomo yo, el hombre no se dio un problema. Todos pagaron con dinero. Dos o tres han pagado con la tarjeta. Callado no va. Sí. El que come callado, come dos veces. La mejor radio carnaval.
1: Dice en la población Frey, donde Mónica igual vende la tarjeta. ¿Dónde está Mónica?
11: Mauri, no me acusís con la Yomi, por favor. Todo esto está trabajando y no me va a escuchar, así que hago. Chao, Mauri, nos vemos.
1: Atención, si alguien conoce a Joana, la señora de Juan Pérez, que vivía ahí en calle Juan Ferra, al lado del Lalito. Ahí la dejo, ahí la dejo. La dejo dando bote.
13: No, Mauri, un cacho el sistema. No, malo, malo, todo malo. Todo malo. De esas las tarjetas, no, todo malo, Mauri. Todo malo.
16: Si alguien tiene alguna duda con la tarjeta para los pasajes, consúltele a Juan Pérez.
1: Juan Pérez es el menos indicado en poder responder su inquietud. Dice en la población Frey, donde Mónica igual la venden y la recargan. Calle Isabel la Católica. Me imagino que ahí atiende Mónica, porque claro, se llama, como se llama Mónica el almacén. Claro, si fuera Clara, se llamaría el almacén Clara. Yo, algo cayó. Ah. Oiga, compadrito, usted que me mandó ese mensaje, algo cayó. Eso no va para el jefe, ¿o sí? Eso, me imagino que el jefe no sabe que usted lo tiene ahí en su... tapado con el paño en la máquina, ¿no es cierto? Nada. Ok, déjeme hasta ahí nomás. Muy bien. Dice Mauri, buenos días. Cuando venía en la libre en la mañana se subieron varios sin tarjeta. El chofer perdonó a algunos, otros no. Para abajo y varios le quisieron pagar con plata y él no la aceptó. Dijo que lo estaban fiscalizando. Seremi de Transportes. Y ya no tienen la caja donde reciben las monedas. No, pues no tienen la caja, pero tienen el paño ahí. Tienen el mantel que compran a 3 lucas ahí en la Feria de las Pulgas.
17: Ahí abajito tienen escondidas las monedas, sí. O si no, la tienen en la chauchera ahí del chofer.
18: Oye, Mauri, ¿no será Isabel Riquelme?
1: No, pues yo acá leo la Isabel la Católica, porque eso fue lo que me mandaron. Dice Juan Pérez, el mejor orientador de la tarjeta de transporte público. A Juan Pérez tenía que haberlo contratado a la empresa para haber hecho la pega bien a él.
18: No te pongas así, Rosa.
1: No, pero... ¿Pero para qué me manda audio? ¿Ves que se echa el agua solo, pues, hijo? No, ve.
19: ¡Cállate, Mauricio! ¡Cállate! No sé, y así.
1: Pero si yo no he dado...
19: Eso es malo con los pobres conductores.
1: Pero si yo no he dado nombres. Yo no he dado nombres. Al que le caiga el poncho, que se lo ponga solito. Y se acusan solo porque mandan audio más encima.
20: Mauri, que soy chacotero, me está diciendo re. en el paño.
1: Señor pasajero, si usted se va a subir con plata en efectivo, deposite el dinero en el paño. Aceptamos todo medio de pago. Ah, claro.
21: Hola, buenos días, Mauricio.
1: Buenos días.
21: Mira, ¿qué pasa con el tema de la basura? ¿Qué no pasa? Están trabajando los viejitos, ¿no?
1: Hoy día partió la empresa nueva, Cumpita. Paciencia nomás, paciencia. Hoy día parte la empresa nueva. Opa. Se están recién aprendiendo las calles algunos, ¿no?
22: Compadre, hay que pagar los tapahoyos, a los gariteros, al que... el cigarrito, que una bebida, y el helado de la señorita, ¿no? ¿Quién nos va a pagar eso ahora?
1: Es que hace mucho frío en la tarde pa un helado. Está muy helado.
23: Si es Lola, la perdono. Si no, para abajo.
20: Oye, Mauri, yo me pregunto, ¿y qué van a hacer los limpiadores de la micro allá en el terminal con este asunto?
1: 300 pesos el mínimo.
20: Echen la moneda al suelo de la micro.
1: 300 pesos tarifa mínima.

0: Oye, Juan Sandro. No se haya apretado, por último, no, en vez de un helado, invítale a un té, un café. Como un helado. Y te apuesto que compráis de esos de. De esos de 300 pesos de leche con coco. Dice, ¿por qué todos los choferes andan con banano hoy día? Hey, hey, hey. Wait, what? Ese banano siempre ha estado. Siempre ha estado ese banano. Ese banano siempre ha existido, por si acaso. Dice, está muerta la de la risa la gente, acá me ven el paño. Sí, señora, el paño café que está ahí, el mismo que está viendo usted en la micro. El que tiene los dos encendedores y el reloj antiguo ese de hora, minuto y segundo. La música siempre conecta, una voz, un amor eterno, y esta fiesta jamás se termina. Corre con el viento sin frenar. Así que para don Pedro Antonio, don Pedro, los choferes siempre han tenido banano.
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1: 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Esta es la hora.
3: Ya son las 10 de la mañana con 11 minutos.
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0: Estamos en vivo y en directo desde calle Osa con Orella, donde se está llevando a cabo una fiscalización a los paños de la locomoción colectiva. Hay varios conductores que han sido sorprendidos con paños a esta hora de la mañana dentro de sus máquinas. Eso es todo lo que podemos informar. Adelante, estudio. Oye, están fiscalizando la locomoción colectiva por el tema de los paños. ¿Lo habrán escuchado acá, señor? ¿De casualidad? Oiga, pero esto es lo que está pasando, esto es lo que está ocurriendo en la locomoción colectiva y lo que ha ocurrido en gran parte de la mañana. Escuche bien.
1: Ya Mauro habla con Vladimir del 107. El balance mío fue hoy excepcional porque no dejaba subir solo con tarjeta. Entonces, los que no tenían tarjeta, Le informaba a los pasajeros que quien le vendía un pasaje al caballero que no tenía y se hacían la venta entre ellos y pasaban. Los escolares que no tenían TNE también iban a pasar los 200, no los podía llevar, entonces salía el papito corazón y le pagaba el pasaje completo para que no se quedara. Así es la ley acá, hay que hacerla cumplir. He dicho.
0: Y no se extrañe que eso va a seguir ocurriendo, ¿eh? Muchas veces, claro. Van a bajar a un estudiante de la micro, no va a faltar la persona que va a decir, ¿sabe qué? Yo le pago el pasaje.
2: Hola, Mauri Morgado.
0: Hola, ¿cómo estás? ¿Cómo estás?
2: Saludarlo por aquí, la vertuca, se me ha pasado volando la hora, estoy en casita, estoy trabajando en casita, pero no en mi trabajo, estoy en mi pyme, así que aquí estamos que se puede. Ya, Mauri, besito, bendiciones, te quiero mucho. Saludos a todos los carnavaleros.
0: Saludos, Bertuquito, un abrazo, que tenga buen día, maravillosa jornada. 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
0: Con el corazón. 10 de la mañana y 21 minutos. 10 de la mañana y 21 minutos en su radio carnaval. Buenos días.
4: Interpretados en vivo en el...
5: Ahora, la nueva modalidad entonces, Mauri, se van a empezar a vender los pasajes acá arriba, el mismo arriba del amigo, en nuestra propia cara. ¡Oh, qué humillación!
0: ¿Para qué? Es lo que va a comenzar a pasar y no se extrañe. Buenos días.
6: Mauri, buenos días. Te quiero hacer una pregunta. Perdona que sea como Juan Pérez. ¿Alguien me puede comprar la tarjeta a mí o tengo que hacer el trámite personal? Muchas gracias por su respuesta.
0: Don Patito, tiene que hacerlo con la compra. Por ejemplo, si quiere aprovechar la tarjeta adulto mayor, tiene que hacerlo la compra con su cédula de identidad. Es el tema.
7: Hola, Pita Mauri, ¿cómo estás? Buenos días.
0: Buenos días.
7: Que tengan buen turno. Saludos para todos los carnavaleros. Y saludos para todos los choferes que usan paños.
0: Dice Mauri, yo en lo personal no he recibido nada de dinero y se ha dado una situación que no me la esperaba. Los mismos pasajeros le pagaban al que subía con efectivo, o sea, ellos vendían el pasaje. Y muchos le pasaban luca y no había vuelto. Negocio redondo. Ahí tiene un claro ejemplo. Este próximo sábado vamos a disfrutar al ritmo de los históricos de la Onda Sound.

0: Ahí escuchamos a los históricos.
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0: A esta hora de la mañana. Los históricos del sound y de la movida tropical chilena. Tomate con cebolla chilena.

0: son chapu.
1: Oye, Mauri, ¿ah? Don Pato, ¿para qué quiere la tarjeta así, le anda a caballo?
0: No, pues tiene que tener su tarjetita. Don Pato, pero de igual manera, así como se hizo en ocasión anterior, usted puede mandar a una persona con su carnet para que pueda comprar su tarjeta. Claro, porque, por ejemplo, para poder entregarle el beneficio del adulto mayor, la tarjeta adulto mayor tiene que quedar registrado al nombre de una persona. Y en este caso, usted, si manda a alguien con su carnet, puede comprarla para usted. Claro, así como se hizo, ¿se acuerda que hace un tiempo atrás habíamos entregado la información que podían comprar la tarjeta terceras personas yendo con la cédula de la persona beneficiada? Así

0: Marta, cariño para ella. Ya son las 10:28, 10 de la mañana y 28 minutos. Cariño para la Normita Sala. Un abrazo, Normita. Los hombres no lloran. Es lo que nos dice el grupo Hechizo a esta hora de la mañana aquí en la Carnaval.
1: Pero Mauro, ahí también hay unas mamitas corazón ya funaditas. Andaban con la TN de sus hijos, pagando con la TN de sus hijos. Como tan carerrajas.
0: Oiga, Cupita, pero con este sistema o con el sistema antiguo pasaba exactamente lo mismo, así que no se extrañe. Recuerde que había gente que iba a trabajar y pagaba con la TN del pupilo, así que...

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1: Esta es la hora. Ya son las 10 de la mañana con 33 minutos.
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1: Vamos con la revisión de más económicos a esta hora de la mañana. Empresa del rubro mantención requiere contratar vulcanizador. Requisitos: educación media completa, al menos un año de experiencia. Vulcanizado en frío de neumáticos, especialmente en tractocamiones y semirremolques. Conocimiento en balanceo y alineación de ruedas deseable. Licencia de conducir clase B deseable. Disponibilidad para trabajar de lunes a sábado. Residencia en Antofagasta. Interesados e interesadas se pueden enviar currículum con pretensiones de renta al correo selección@err.cl o pueden tomar contacto vía WhatsApp al 984-58-8702. Recuerde, para mayor información, para contratación de datitos, para contratación de publicidad o simplemente si quedó con alguna duda de algún correo electrónico, algún número telefónico, puede tomar contacto a nuestro departamento de ventas. +56 55 249 5343. Puede ser vía telefónica o vía WhatsApp. +56 55 249 5343.
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0: 10:41, esta hora de la mañana. 10:41, súbele.
1: Hola, hola, hola. Buenos días, mi amigo Mauricio Morgado. ¿Cómo está, mi amigo? Oiga, desearle una. Bueno, lo que es un excelente miércoles, un bendecido miércoles. Ya, que el Señor me lo bendiga y le siga dando salud. Ya, y dígale al flaco que parecía bisagra ahí en la puerta. Y yo soy el Kikín, el original. No acepto imitaciones. Porque por ahí en las tardes he escuchado a otro Kikín en el programa del Culito Salazar. Ya, pero yo soy el original. No acepto imitaciones.
0: No, y algunas imitaciones son. Dice, hola tío Mauri, ¿sabe usted qué pasa con BTR? Bueno, en el lado norte hay un problemazo con el tema de cable internet. Sí, desde ayer papá está enojado, no pudo ver los, o sea, no pudo ver el partido de México. Ya, así que hay un condorazo ahí en el lado norte, ¿eh? Así que Javi, pónete las pilas. Atención, Javi, ponte las pilas, por favor.
2: BTR le está prestando el servicio a las micro ahora.
0: Dice Cupita Mauri, igual alcanzó. ¡Oh! Se fueron todas las monedas del paño. ¡Oh! Desaparecieron todas las monedas del paño. Sospechosa la. No, bastante sospechoso el tema, ¿sí? Pasó por Calle Osa con Uribe y desaparecieron todas las monedas del paño.
3: No le diste más, Brandon.
0: No lo invoques.

0: Brandon, necesitamos un vocero que vaya a hablar con el Seremi Transporte.
1: Moviendo la caderita, si le damos
2: tequila. Oye, el Brandon era ejecutivo de Claro, y ahora es BTR también, así que no le des tema.
3: Amigo Mauri, debe ser el problema para algún lado, no, en el sector norte, porque acá arriba en las tomas donde yo vivo, ayer vieron el partido de Ecuador y lo estaban viendo clarito los vecinos ahí. No, ellos no tienen ningún problema, están al día con la cuenta, con las deudas.
4: No, pero es que ahí tienen, ahí son pudientes porque tienen televisión satelital. Los normales tenemos televisión por cable nomás.

0: El sábado me pasó lo mismo, no sé si el viernes, el sábado, no, el sábado. También se me cayó
1: al licho
0: internet y el cable. No podía ver ni la tele porque la caja que tengo es para que la tele se vea en Smart TV. Me cayó todo.
1: Todo se le cayó, hasta el jabón.
2: Eso no tiene problema, tiene la antena ahí mismo.
3: Oye, Mauri, el Tito menos WhatsApp y que apriete el acelerador. Mira que le voy a cobrar igual de los minutos. Como no tiene plata, no tiene que pagar de esa manera.
1: ¡Tito! ¡Tito! ¡Te vas pisando, Tito! ¡Tito! ¡Te vas pillando, Tito!
0: No, todo, menos el jabón.
1: ¡Sí, señora!
4: Shakira, we are ready.
1: Ya son las 10 de la mañana y 45 minutos, 10:45 en la que más se escucha. Dice Maurito, buenos días, aquí el chupador del gol reportando sintonía. Saludos a todos los carnavaleros que están en sintonía. Si va Mejillones, en casa lo espera. Ahí vamos a estar donde la matriarca. El próximo 12 de julio. Incluso no vamos a ir el día viernes para ir a ver el... Vamos a estar viernes, sábado y domingo ya. A ver, ¿qué mandan acá?
5: Que limpia.
1: ¡Oh! ¡Oh! ¡Eso! ¡Oh! Oiga, mágicamente... ¿Cómo apareció eso ahí?
5: Que limpia. ¡Oh! ¡Y eso! ¡Oh! ¡Oh!
1: Oye, cambia el paño, sí, po. Ese paño desde que trabajáis en la 107 que lo tiene.
2: Oye, gordito, como dice Juan Gabriel, no tengo dinero ni nada que dar.
6: Buen día, amigo Mauri.
1: Buenos días.
6: Espero que se encuentre muy bien. ¿Eh? Saludar a todos los oyentes, auditores de la radio. Oye, Mauri. A quien no sabes, ¿a quién vi?
1: ¿A quién?
6: El sábado.
1: ¿A quién?
6: En el antro.
1: ¿A quién?
6: Adivina, adivinador. Alguien muy conocido. ¡Saludos!
1: Alguien muy conocido. Al compadre Los Yogur.
7: Buena, Mauro. Oye, voy camino a la donde la Jime.
1: ¿Ya?
7: Pero no lo voy a empezar nada de desayuno porque ya tomé desayuno en mi casa.
1: ¿No está la Jimena?
7: No voy a empezarle nada. Voy a llevarle una ropa y
1: salió, unos hilos. Dijo que no iba a estar.
7: ¿Y qué más? Ah, el día de cumpleaños, mi amada señora esposa. Así que. Vamos a ver. Salud. Qué sucede hoy día.
1: A ver qué sucede.
3: Ahora, como no hay plata, el Tito no va a poder vender esa rifa trufa. Muchas que hacer en la línea.
1: Oye, van a tener que. Atención, los amigos de la locomoción colectiva del Chan Antofagasta. Van a tener que descargar ahora el sonido ese. No hay plata.
8: ¿Cómo estás, amigo Mauro?
1: ¿Cómo estás, compadre?
8: Oye, mandale un saludo acá a Coronita y al Coqui, weón.
1: ¡Saluda a Coronita! Saludo para Coronita, entonces.
4: Ya ven.
1: ¿Y te parece que se toma las coronas? Sí.
9: Hola, amigo Mauri.
1: Buenos días. Buenos días.
9: Bueno, como siempre, saludándote y deseándote un buen turnito por mi niño.
1: Igualmente, ya, mi niño.
9: Hasta bendiciones para ti, para tu familia y para todos los carnavaleros. Yo, mi niño Mauri, un día más que te saludo.
1: Besito. Un abrazo, Susanita. Cariño, Susanita.
6: Amigo Mauri.
1: Ah.
6: Y tomando bebida.
1: Oiga, Michaelito, no se ha reportado, Michaelito. ¿Qué onda? ¿Qué pasa, Michaelito? Michael Albornoz, avisa si está bueno y sano, si no para ir a colocar una denuncia por presunta desgracia.
10: Mauri, hoy día acá está el tal, empieza la actividad del aniversario.
1: Sí.
10: Leo Rey, la cábala de mi compa Pato La Voz. Y los Vikings 5 para empezar la semana.
1: Buenísimo.
10: Con C al tiro, Mauri. Paso el dato, a ver si quieren venir a mirar acá a saltar hoy día.
1: No, necesitan animador para allá.
4: No sean mal hablados, si los paños son para limpiar la liebre.
1: Bueno, seguimos tomándole el pulso a lo que pasa, ocurre aquí en Antofagasta a esta hora de la mañana. A todo esto pasó la basura ya, todavía no. El camión habrá encontrado cuál es la calle Juan Ferra, todo esto. El chofer habrá encontrado Uribe con los chungungos. Chico Julio se habrá levantado ya.

0: Buenos días, Mauri. Buenos días, Mauri.
1: Buenos días. Buenos días
0: a la gente. Sí, han aparecido algunos camiones. Vi uno cruzado ahí en Oriones con los chungungos tapando todo el tránsito. Parece que cambiaron los camiones y a los choferes que no se saben el recorrido. Por el sector donde vivo yo, o pernocto,
1: ahí sí.
0: No han pasado todavía.
1: Menos mal que nos dijiste mi casa, Lea. Ya le pedimos paciencia a la gente, sí, porque es un sistema nuevo que está comenzando a funcionar el día de hoy. Oye, saludo a los vecinos que sacaron la basura ayer y que los perros ayer en la tarde tenían la mansa escoba. Vecinos, ayer fue martes y la basura ahí en el sector pasa los lunes, los miércoles y los viernes, ¿ya?

0: Entonces le mandamos saludo también a la gente del sector que dejó la basura desde el día lunes. Así que te podrás imaginar el show que había ayer recogiendo la basura los vecinos.
1: Pero si
0: que no tienen nada que ver.
1: Pero si el lunes pasó la basura, pues. O sea, donde pernocto yo sí pasó. La diferencia es que los vecinos se confundieron de día y sacaron la basura el martes, así que.
2: Hola Mauri, me encontré acá por la sector La Negra con un camión de la basura. Está buscando calle 14 de febrero con los chungungos. Ahí anda medio perdido.
1: Andaba como Eliseo Salazar.
3: ¡Para la derecha, Eliseo, para la derecha, güey!

0: No, sector Arenales 3, arriba, Hilda Cruz Colina, no pasó. El lunes no pasó. Pensamos que porque era feriado, pero después nos dimos cuenta que era por todo este, por toda esta huelga que tenían. Aunque en el grupo de la población han dicho, no se desespere, va a pasar, va a pasar. Eran las 21 horas y recién entramos los factureros.
1: Nunca dijeron a qué hora. Tengo entendido que la empresa de Marco a esta hora de la mañana está reunido con sus trabajadores en el sector norte. Hay una problemática ahí que tiene la empresa antigua. Trabajadores que quieren ser, que no quieren ser finiquitados, no lo han finiquitado. Ahora que te he perdido, me encuentro solo. Ojalá que esto se pueda solucionar pronto. Entregué mi amor, vivo llorando, y no queden sin pega, ¿no? Una fuente laboral importante.

hola, buenos días. Varios camiones hoy darán la hora porque la mayoría de trabajadores estamos esperando que nos paguen, ya que nos quieren pagar un 80% del finiquito y en dos pagos sin mes de aviso. Ahí está el entrampamiento.

0: estaban los cabros de la leyenda tropical. El mix pasión de nuestra gente, homenaje a la gran magia tropical LGMT. Buenos días.
1: Buenos días. Buenos días, Osvaldito. Saludos a todos los que me conocen. Bendiciones para todos. Bendiciones para los carnavaleros, carnavaleras, para usted, su familia, para el Platito Santana, para todos los que trabajan en la radio. Muchas bendiciones.
0: Muchas gracias, Osvaldito.
1: Bendecido día de comienzo de día y un término de día.
0: Gracias,
1: que vuelvan con todas las bendiciones a su retorno a su casa.
0: Igualmente, Osvaldito. Igualmente para usted, compita. Igualmente. 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
2: Para los cabros, los colectiveros, oye, saquen pecho hoy día, porque si hay algo que los migreros le están copiando, el pañito. Cae poco, pero el pañito.
0: Mañana mismo voy a entrenar con una pibe, vendo paño. En Osa con Baquedano vamos a instalar a vender paño mañana. Ya está lista la pyme. No entendí nada. Pelado, no entendí nada. 2000 paños voy a comprar. 2000 paños. 3 por lucas lo voy a vender. Y voy a hacer una oferta. 3 por 9.90. La voy a hacerla. 3 por 9.90 a vender los paños mañana. Ideal para el chofer de la micro.
2: Como dijo el otro, lo sabe. Colocó la celda.
0: La celda. Me están cargando. 11 de la mañana con 3 minutos. 11 con 3. Pausa comercial. Luego seguimos con más. Tomándole el pulso a esta hora de la mañana a la segunda región, en la que más se escucha.
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3: 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Esta es la hora.
6: En su radio Carnaval ya son las 11 de la mañana con 6 minutos.

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0: Ya son las 11 de la mañana y 16 minutos en la Carnaval 11, ya con 16 en esta jornada ya de día miércoles 1 de julio. Bueno, vamos a hablar de teatro, de lo que se ha hecho en estos últimos meses, de lo que fue la última visita a la radio, de lo que fue y lo que conversamos en esa oportunidad de, de esa tan bullada obra de teatro que... se repitió el plato, hoy en día vuelve Capricornio Teatro a Radio Carnaval para poder conversar de interesantísimos temas y una nueva obra que se viene también durante estas próximas semanas. Voy a saludar a esta hora a Katherine Lara, productora. Saludo también a Gabriela López, directora, Pablo López, actor, Daniel Contreras y Felipe Gallegos, que están con nosotros a esta hora de la mañana aquí en Radio Carnaval. Bienvenidos, un gusto, chicos, ¿cómo están? Otra vez nos volvemos a encontrar para seguir hablando del buen teatro, por lo demás.
1: Muy buenos días, muchas gracias por recibirnos nuevamente.
0: Muchas gracias. Saludo también a Felipe, a Daniel y a Pablo también, que están con nosotros. ¿Cómo están, chiquillos? Bienvenidos, buenos días.
2: Hola, hola, todo bien. Muchas gracias por el espacio a aquí ustedes, para venir.
0: Bueno, quiero consultarle, ¿cómo hoy en día se forma este elenco para esta nueva realización que están presentando muy pronto?
1: Bueno, este elenco particularmente se vuelve a reunir.
0: ¿Ya?
1: ¿No? Nosotros, bueno, en realidad los 6 del equipo que formamos Matatangos nos conocemos hace muchos años por distintas razones, porque estudiamos en el LEA, porque participamos de la compañía Oscar Vigorú en el Teatro Pedro de la Barra, y la vida nos vuelve a juntar hoy bajo el alero de Capricornio Teatro.
0: ¿Después de cuánto tiempo?
1: Bastantes años, yo creo que nos debemos haber dejado de ver como el 2009, una cosa así, 2010, quizás 2010. 2010.
0: ¿Ya?
1: Cada uno se fue a seguir sus estudios, a hacer su vida por ahí en Santiago. Bueno, en mi caso me fui a Buenos Aires y algunos se quedaron acá. Y ahora, bueno, nos vuelve a reunir Matatangos para este montaje escénico.
0: Bueno, Matatango, que la van a presentar, ¿cuándo ya la comienzan a presentar, chicos?
3: La obra ya la estrenamos a mediados del mes pasado. Bueno, fue un éxito, también tuvimos 9 funciones que estuvo lleno todos los días, la gente, ¿cómo se llama?, esperaba afuera para poder entrar a ver la función.
0: Me dices que fueron 9
3: funciones.
0: ¿Se proyectaron ustedes para 9 funciones o tuvieron que pensar en hacer más?
3: Me imagino no, esas funciones estaban programadas. Y de hecho, las 2 funciones que vienen ahora están fuera de la programación. ¿Ya? Por el éxito que tuvimos.
0: O sea, por el sold out que tuvieron en las 9 funciones.
3: Así es.
0: Bueno, la vez anterior cuando hablamos de Matatango, todo lo que conlleva, toda la historia, todo lo que tiene el trasfondo, lo conversamos, ¿sabes? Me acuerdo perfectamente, pero hoy en día, ¿quiénes podrán disfrutar? ¿Qué día? ¿En qué horario? ¿Qué es necesario para poder disfrutar de esta obra? Que a lo mejor muchas veces no se tiene lo conceptual o se remonta a lo que es la vida y obra de Carlos Gardel. Pero lo que hoy en día ustedes quieren plasmar es a lo mejor otra especie de la figura, desde otra parte, desde otra controversia o desde otra vereda, por ejemplo.
2: Sí, por supuesto. Lo interesante de la obra, que si bien habla sobre la figura de Carlos Gardel, el ícono máximo del tango, que él muere en el año 1935, pero la figura icónica de él sigue viva, y lo que invitamos a las personas que van a ver la obra, ¿ya?, es a reflexionar precisamente respecto de la construcción de los ídolos, respecto de cuánto y cómo le exigimos a los ídolos, y de qué manera hoy en día, culturalmente o en la cultura pop, ¿ya?, transformamos a una persona en ídolo y cuáles son los sacrificios que se le exigen para ser ídolo. Entonces, yo creo que por ahí va la reflexión respecto a la desmitificación de estas personas que las ponemos en un pedestal. La idea es bajarlas y darnos cuenta que son personas como nosotras y nosotros.
0: Tiene una... A ver, ustedes son puros jóvenes. ¿Tiene una mirada distinta, por ejemplo, de la obra original del año 1978? ¿Le han puesto también su sello para que quede impregnado hoy en día lo que está presentando Capricornio Teatro?
1: Creo que sí, y ¿ya? voy a contestar como parafraseando un poco a personas que vinieron ¿ya? a ver la obra. Tuvimos la suerte de contar con los tres actores que en su momento representaron la obra desde la compañía del Pedro de la Barra. ¿Ya? Don Ángel Latus, Raúl Rocco y Alberto Holguín. Ellos representaron en el año...
3: Los años 90.
1: 93 hicieron este montaje dirigido por la gran Teresa Ramos. ¿Ya? Y ellos los tres fueron a alguna función y nos comentaron que nosotros le habíamos dado una vuelta... distinta, actualizada, con otros elementos, y a la vez nosotros también sentimos que le damos como nuestra impronta como Capricornio Teatro a este montaje.
0: Oye, y poder recibir esas palabras hoy en día, me imagino que es gratificante también para usted, y eso demuestra que están haciendo bien las cosas, con esta obra, con las que pasaron, con las que vendrán, porque este año 2026 ustedes también se han aventurado a poder seguir abriendo espacios.
1: Totalmente, sí, fue un honor recibir, bueno, a todo el público en general, que recibimos muy buenos comentarios, y también a estas personas que ellos fueron nuestros formadores uh-huh. y lo siguen siendo nuestro ejemplo. En el estreno tuvimos la posibilidad de contar con la señora Teresa y don Ángel viendo la función y diciéndonos palabras hermosas sobre el trabajo, y también todo lo que a ellos les removió el volver a ver un trabajo que ellos ya habían hecho en su momento, en otro tiempo, así que sí, muy lindo, y la verdad que ha sido muy gratificante la respuesta del público, más allá de las funciones agotadas y todo eso, el que después las personas se queden a conversar o después nos escriban hablando de todo lo que les produjo, porque uno a veces no dimensiona uh-huh. lo que significa, por ejemplo, el tango para personas más antiguas, claro. acá, y sí, fue muy pregnante en muchas familias y sí removió muchas cosas de estos del ídolo, como decía el Pablo, más allá de Carlos Gardel. Entonces es muy interesante como el fenómeno que ha ido produciendo la obra.
0: Bueno, Gabriela, tú como directora, Pablo, Daniel, Felipe, hoy en día los actores, para poder insertarse, para hoy en día tener y llevar a cabo una figura tan importante en Argentina y en gran parte de Latinoamérica, Sudamérica, de Carlos Gardel, ¿cómo fue poder interpretarlo? ¿Cómo hoy en día recogieron también distintas instancias para poder caracterizar, para poder plasmarlo y para poder presentárselo al público?
2: Bueno, en mi caso, yo, Pablo, digamos, a mí me gusta mucho el tango. Yo ¿ya? bailo tango, desde hace muchos años también que escucho tango. Me gusta mucho la cultura del tango. Entonces, algo ya conocía sobre la historia de Carlos Gardel, pero obviamente siempre hay una investigación. Hay que empezar a escuchar mucha música de él, hay que empezar a nuevamente empaparse de toda esa cultura a través de la investigación, a través de la lectura, a través de revisar material, videos, archivos, notas, todo, sobre cómo fue el accidente, el vínculo de Carlos Gardel con Colombia, uh-huh. esto de que no se sabe bien si era uruguayo, argentino, francés. Entonces todo eso implica una investigación muy linda que nos permite empaparnos y nos permite involucrarnos y afiatarnos mucho más dentro del trabajo.
0: ¿Y la figura, quedaste conforme con lo que construiste en base al trabajo con tus compañeros, con el equipo?
2: Yo sí, yo quedé muy conforme. Para mí esto es... Se lo he comentado a Gaby, a Raúl Rocco, que él ¿sí? es mi padre teatral y es quien interpretó el mismo personaje que hago yo.
0: Bueno, padre teatral de muchos también.
2: Sí, por supuesto, Raúl. Tiene muchos.
3: Estamos acá.
2: Sí, entonces, y se lo comentaba, yo le decía que para mí este personaje me ha permitido pensar que ya tengo una madurez actoral diferente. Creo que ya dejé de ser quizás un actor... el actor joven únicamente, y este personaje, gracias a la dirección de Gaby, a la compañía de Dani y de Felipe, me permitió, creo yo, alcanzar un nivel para mí que me dejó muy conforme y ya. que me permite tener una madurez diferente.
0: Daniel, ¿por qué la gente tiene que disfrutar esta obra? Porque hoy en día no es necesario que seas amante del tango para poder disfrutar de este espectáculo, porque tengo entendido que es una obra bastante lúdica, bastante entretenida, que tiene alto y bajo y que no pierdes y no logras desconectar también de lo que va ocurriendo durante toda la obra, que dura más o menos ¿cuánto?
3: Bueno, la obra dura aproximadamente una hora 25 ya. minutos, una hora 30 minutos.
0: Y una hora de 30 minutos que pasa así muy rápido por lo demás.
3: Pasa volando la obra porque, bueno, como bien lo dijiste, muy dinámica, muy entretenida, toca temáticas que si bien tienen que ver con la biografía uh-huh. de Carlos Gardel, también tienen que ver con la idiosincrasia de nuestros pueblos, de nuestra Latinoamérica, y nos toca a todos. Si bien puedes ver la obra, no conocer la historia de Gardel, te vas a sentir identificado claro. por las cosas que ocurren dentro de la obra, por estos juegos de poder, estos cambios de rol. Entonces la obra es bien entretenida, y lo importante, y porque la gente tiene que ir a verla, es porque es una obra que está construida con mucho profesionalismo. Si bien, como nos decías, que somos jóvenes, a pesar de nuestra juventud, tenemos mucho amor por lo que hacemos, y el profesionalismo en este montaje está se nota demasiado, y la gente me ha dicho que lo agradece, porque si bien es generalmente en Antofagasta se ven obras en lugares que están precarizados, que son salas pequeñas, no están acondicionadas para el teatro, aún así nosotros logramos que ellos viajaran y estuvieran en un lugar de ensueño, como debería ser, como debería construirlo un teatro.
0: Bueno, una pregunta para los tres, hoy en día poder aperturar nuevos espacios, por ejemplo Espacio Fitza, que está ahí en Calle Orella, y hoy en día otro espacio que también se han ido abriendo, por ejemplo, teatro al aire libre, muchas veces vemos en poblaciones, en sedes sociales, y eso habla muy bien de que hoy la gente hoy en día quiere consumir teatro. No es necesario que llegue a un teatro Pedro de la Barra, a un teatro municipal, a un espacio Fitza. Hoy en día la gente también quiere consumirlo en su entorno, al aire libre, y con lo didáctico, con lo que hoy en día uno convive día a día.
1: Sí, yo creo que eso es súper importante, entender que la necesidad obliga a abrir otros espacios, lo que no le quita la importancia que deberían haber espacios
0: Correcto.
1: Convencionales para las artes en general, más museos, más teatros para música, más teatros para ballet, incluso más teatros para teatros, que estén acondicionados y que tengan las condiciones no solo para los intérpretes poder estar en un lugar adecuado, sino también para el público. Uh-huh. Muchas veces

0: eso que uno ve y convertirlo en conocimiento, pensar el arte, es tan importante como ver arte. Entonces, la instancia de conversatorio, de conversar, es fundamental. Y en ese sentido, con Matatango, si bien no hemos hecho conversatorios formales, sí, la instancia de conversación con el público se ha dado. Después de la función, la gente se queda, nos espera para hablar o nos escribe a través de las redes sociales. Y eso es muy lindo porque se genera un intercambio igual. Y nosotros decimos, wow, las personas no solamente van a vernos, sino que también piensan aquello que ven.
1: ¿Qué es lo que han podido recoger del público una vez finalizado Matatango, Gabriela, Felipe?
2: A mí lo que más me ha llamado la atención es que las personas se han sentido identificadas. Ya. Un poco esto que decía Dani, no solo por el tango, no solo por haber traído esto de cuna, digamos, de haberlo escuchado, sino que con otros detalles uh-huh. de la obra. Y bueno, destacan mucho el dinamismo, lo rápido que se les pasa la hora y media y cómo entran en este viaje, en este recorrido, que eso también es mucho mérito del autor, del dramaturgo, Marco Antonio de la Parra, un gran dramaturgo nacional. De hecho, esta es una de sus obras más reconocidas y sabemos por qué. O sea, la obra ya desde el texto es un viaje muy fluido y muy interesante, y la gente ha destacado mucho eso, cómo se ha dejado llevar por ese viaje uh-huh. y ha hecho el recorrido junto a los actores.
1: Bueno, ¿cuándo podrán disfrutar de esta obra la ciudadanía, Gabriela?
2: Sí, agregamos dos funciones, el viernes 3 y el domingo 5 de julio. ¿Ya? Viernes a las 20 horas y domingo a las 19 horas. ¿Ya? En el Liceo Experimental Artístico José Santos Osa, 19:30. Ahí pueden asistir a las funciones. Para poder conseguir su entrada es a través de EcoPass, entrando ¿ya? ahí en Google, buscando Matatangos, van a encontrar el link para poder comprar sus entradas. Y estamos optando por una opción de precio de valor, digamos, de la función, que se llama Paga lo que puedes. ¿Ya? Y hay dos opciones que son 3.000 y 5.000 pesos para que todos puedan asistir, para que nadie se quede afuera. Ahí pueden elegir lo que más les acomode para poder asistir a la función. Que recuerden que es una obra de una hora y media, igual el LEA tiene un auditorio bastante cómodo para el público, así que más accesible va a ser, y es para mayores de 14 años.
1: Bueno, acá estoy revisando Liceo Experimental Artístico, Osa, esquina calle Coquimbo, para que la gente se dé cita. Desde los 3.000 pesos, ¿ya? Ahí pueden optar a la función del día viernes 3 o la del día domingo 5. Dos únicas funciones, el día viernes a las 20 horas, el día domingo a las 19 horas, 7 de la tarde. Vaya a disfrutarlo. Si usted a lo mejor consume tango, participa una de las tantas academias de tango que tenemos acá en Antofagasta, lo decíamos en la vez anterior, hay mucho adulto mayor, y no tan solo adulto mayor, sino que también muchos jóvenes, muchos adultos que están sobre los 40, los 50, 60 años, que gustan del tango. Entonces es una necesidad importante e imperiosa de que la gente vaya, disfrute y conozca el lado B a lo mejor de Carlos Gardel, como nos dejaste saber. Sí. Ese spoiler. Lo demás.
0: De hecho, fueron desde una de las agrupaciones, ¿ya? que se llama Consentido Tango, fueron los directores quienes hacen clases, nos agradecieron mucho, les gustó mucho, así que han ido ya personas que viven del tango y que viven el tango de manera especial y han quedado muy, muy agradecidas y muy encantadas con el trabajo.
1: Lo que hoy en día se extraña, no sé si a ustedes les pasó en su momento antiguamente, los teatros itinerantes que pasaban por los colegios. Eran tanta obra que uno podría disfrutar en la tranquilidad y en un entorno ahí de cada uno de los establecimientos educacionales. Sería necesario hoy en día poder también retomar con estas y con otras tantas obras, porque es muy distinto, no sé, una obra pensada en la educación básica, en la primera infancia, la educación media, la educación superior. Gabriela, hablamos nuevamente y volvemos a lo que conversábamos un poquito atrás, de poder seguir abriendo otros espacios, espacios que en su momento estuvieron y que hoy en día a la larga han ido desapareciendo.
2: Totalmente, totalmente. Encontrar en cada lugar un espacio para el teatro. Creo que es importante esto que destacas. Y claro, Matatangos tiene esa posibilidad de ser vista por alumnos, por ejemplo, en enseñanza media, desde octavo, séptimo básico, y que lo disfruten y que vean un cuento puesto en escena, porque realmente es un viaje. Entonces, que puedan disfrutar de otra manera la narrativa, que es interesante también. Creo que es importante esto que mencionas, de que los colegios también busquen opciones artísticas, no solo para celebrar el día de, claro, sino que claro, también para que los

0: los niños, los adolescentes tengan acceso a las artes y empecemos o fortalezcamos el público de las artes.
1: Y hoy en día donde muchos establecimientos cuentan con academia de teatro, academia de arte escénica, entonces también es una inyección importante también para aquellos futuros actores, por lo demás.
0: Incluso hay muchos colegios hoy en día que cuentan con buenos auditorios, sí, que están muy preparados para recibir teatro, para recibir música, danza, y a veces no se usa. Se usa solo para un acto o para algo muy formal y no se usa para las artes. Y son espacios que hay que explotar y ahí dejamos la invitación a cualquier profe que nos esté escuchando o cualquier persona que tenga algún vínculo con un colegio, que nos llamen, que se comuniquen con nosotros y que veamos qué se puede hacer en conjunto. Nosotros también tenemos otros montajes más cortos, uh-huh, porque también a veces piensan, bueno, una hora y media es mucho. Tenemos un montaje infantil también para primera infancia. Entonces están las posibilidades, y como nosotros hay otras compañías que también están generando productos que son adecuados para las infancias y las juventudes.
1: Y producto local, que es lo que importa, con teatro local, con actores también de nuestra ciudad, de nuestra región, y que hoy en día muchas veces han tenido que irse a la capital para buscar también otras oportunidades por lo demás. Bueno, chiquillos, les dejo los micrófonos nuevamente para que extiendan la invitación para el día viernes y para el día domingo a disfrutar de Matatangos, esta obra en una hora y media, que podrán conocer parte de la vida y gran obra del tremendo Carlos Gardel aquí en Antofagasta, en el Liceo Experimental Artístico, no lo olvides.
2: Así es, quedan todos invitados entonces para ver esta genial obra Matatango, como una obra producida por Capricornio Teatro, dirigida por Gabriela López, gran directora. Está haciendo trabajos muy buenos acá en la ciudad, así que si sabe de algún montaje que está presentando Capricornio Teatro, vaya, asista y vaya a ver esta obra Matatangos al Liceo Experimental Artístico este viernes y domingo.
3: Por ahí. Sí. Invitarlos, no se lo pueden perder, vayan a disfrutar del tango, vayan a conocer la otra cara de Carlos Gardel.
1: Tírate un spoiler, tírate uno. La vez anterior no dejaste pasado uno.
3: Vamos a descubrir quién es Gardel, eso es. Vamos a descubrir quién es Gardel y argentino no era.
1: Ya, ahí está, ya, ok. Gabriela, por lo demás...
0: Sí, agradecer por este espacio, de verdad, para nosotros es importante seguir dando a conocer el trabajo que hacemos. Nosotros somos todos profesionales de las artes escénicas y para nosotros es importante seguir sosteniendo estos espacios de creación, y para eso necesitamos del público, así que invitarlos a todos, a todas, que se acerquen, que disfruten con nosotros. Claro. Y es un viaje que tiene música, que tiene teatro, uh-huh, que tiene juego, que tiene disfrute, así que vengan y compartan con nosotros este Matatango.
1: En redes sociales, para seguir viendo las obras que se vienen durante este 2026.
0: @capricornioteatro.cl. Ahí nos encuentran y nos pueden escribir también. Ahí mismo está el WhatsApp, está el correo electrónico. Se pueden comunicar con nosotros por cualquier vía y vamos a estar ahí con Katy contestando siempre.
1: Y ya lo sabe, www.ecopaz.cl para poder disfrutar y poder comprar su entrada desde 3,000 pesos para el día viernes o también para el día domingo. Dice por acá: hola, al muchacho que le gusta y sabe bailar tango, me gustaría aprender. Él puede enseñarme. ¿Dónde puedo comunicarme? Si me puede enviar su número por interno.
3: Las piernas. Ahí se lo mandamos, ya. Ningún problema.
1: Sí. Ahí está el profe por lo demás.
4: Sí, bueno, es muy guapo, ¿eh?
1: Sí, por lo demás. ¿Ah? Ahí puede disfrutar, por si acaso, solamente baile, señora, nada más. Bueno, ¿y cómo sabes si en una de esas a lo mejor el próximo en alguna muestra de tango el profe actor por lo demás? En una de esas, ¿cómo sabes? Oye, aplausos para Capricornio Teatro a esta hora, ya lo sabe. Este próximo viernes a las 20 horas y el día domingo 19:07 p.m. en el Liceo Experimental Artístico, calle Osa, esquina calle Coquimbo, desde 3,000 pesos para poder disfrutar de Matatangos aquí en Antofagasta. Gabriela, Felipe, Daniel, Juan, Miguel, Oscar, todos los nombres. Agradecido por su visita como siempre y seguir extendiendo. Y ojo, no tan solo para los colegios, sino que también la Junta de Vecinos, que hoy en día gustan también de poder abrir espacios. Hoy en día también tiene una compañía de teatro que hoy en día está en terreno, por lo demás, difundiendo y entregando y promoviendo también teatro. Y cuando es teatro del bueno, eso se agradece. Chiquillos, que tengan una excelente jornada.
0: Muchas gracias.
1: Gabriela, Katherine, Pablo, Daniel y también a Felipe. Gracias por la visita como siempre. 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
6: Esta es la hora. En su radio Carnaval ya son las 11 de la mañana con 40 minutos. 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

0: Vamos con la revisión de económicos.
1: Estaba haciendo el casting para una obra. Quería participar de Árbol. Bueno, por lo menos me dijeron, vaya a probarse. ¿Chubí o no chubí? No, con eso a los actores los maté cuando les dije, ¿chubí o no chubí? Quedaron impastados. Ya, vamos con la revisión de económicos a esta hora de la mañana. Tome lápiz y papel, anote. Se necesita conductor tracto camión con experiencia al menos un año en transporte de cargas. Licencia clase A2, ley antigua 18.290 o A5. Extranjeros con residencia temporaria vigente o definitiva. Deseable conocimientos en minería, dominio de semirremolques. Disponibilidad para trabajar en jornada 6x1. Interesados, enviar currículum vía WhatsApp al 984-588702. 984-588702. Oferta laboral para residentes en Antofagasta. Empresa Mamut Óleo Hidráulica Limitada necesita de forma urgente mecánicos, eléctricos y electromecánicos. Deben enviar currículum al correo robertoolivares@outlook.es, robertoolivares@outlook.es, o pueden contactarse al +569-8377-1381, +569-8377-1381.
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0: Mira, el compañero de la 107.
3: Hermano, cayó la ley. Está
0: rodeando la máquina. Andan sacando los paños. Hola Sarita, buenos días.
4: Hola Mauricio, buenos días.
0: Hola Sarita, ¿cómo estás?
4: ¿Sabes qué? Una consulta, mira. Dígame. Yo estoy clarita en cuanto a la tarjeta de la que se pasa en el sentido de las liebres.
0: Ya.
4: Ya, pero mi nieto, ayer teníamos una conversación acá.
0: A él.
4: No está claro.
0: A él.
4: A él fue al asunto de la TN. TN. Y le pusieron un sello.
0: ¿Sí?
4: Pero ese sello por atrás tiene el chip.
0: Ya, ¿y cuál es la pregunta? Sí, pues el sello que tiene, el sello 2026. Él tiene la tarjeta antigua, pero si va y le colocan el sello nuevo, la puede utilizar este año. No es necesidad de que saque una tarjeta nueva, a no ser que haya pasado de básica media o de media educación superior. ¿Ya? Pero esa tarjeta la puede seguir utilizando, puede seguir pagando, y con esa misma tarjeta en la locomoción colectiva puede pagar. Con esa tarjeta TNE, la tarjeta que le entrega la Junaeb a los estudiantes, se puede pagar el transporte público.
5: A menos que andes con una tarjeta que no es tuya. Hay muchos.
0: No, pero el tema de la, del sello, claro, muchas veces para no hacer el trámite de nuevo, solamente va y le colocan el sello 2026.
4: A la vez también yo sé que esa tarjeta es recargable.
0: Se puede recargar, así es.
4: Pero ahora mi yerna
0: ya
4: tiene la tarjeta del 2024 y no ha hecho ningún trámite, está en la U. ¿Ya? A ver, antes que se me termine 30 segundos.
0: Ya, pero a ver. Su yerna tiene la tarjeta del 2024, está estudiando en la misma universidad, sigue cursando la misma universidad. ¿Y por qué no hizo el trámite de colocarle el sello 2025 y el sello 2026? Ese trámite se hace sí o sí. Si usted quiere ocupar la tarjeta este año, tiene que validarla, pero no sé si podrá pasar la del 2024 colocarle el sello 2026. Yo creo que le van a decir que va a tener que sacar una tarjeta nueva.
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5: Sospechoso, sospechoso. El 2024 al 2026.
0: Dos años.
5: 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Como muchas cosas pensiones.
0: Es que no es que se tenga que renovar la tarjeta, cumpita, se tiene que colocar el sello correspondiente. Claro, con todo lo que está pasando hoy en día, muchas veces dicen, ¿sabe qué? Traiga la tarjeta, nosotros le colocamos solamente el sello para poder validarlo. Pero del 2024 al 2026.
7: Oiga, el Tito no le puede decir a Gonzalo que estuvo malo. Porque ahora la tarjeta está cagado, ahí vas a ver cuánto gana. Está a subir la bota, Tito.
0: Aló, Gonzalo. A ver, aquí manda su audio.
4: Si puede ir a la TNE, al local allá, a actualizarla para el 2026, la TNE.
0: Sarita, a ver. Su nuera tiene la tarjeta del 2024. ¿La validó el 2025? Si la validó el 2025, por ende tenía que haberla validado este año 2026. Si es así, lo puede hacer. Pero si quiere, desde el 2024 no la ha validado hasta el día de hoy, que quiere pagar la tarifa, va a tener que sacar una tarjeta nueva. Si usted me lo pregunta, esa es la respuesta que le van a dar ahí.

0: Buenos días.
1: Está el Seremi de Transporte, está la tele afuera del Liceo de Hombres para que tenga precaución los choferes. Y está hasta la prensa.

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1: Esta es la hora. Esta es la hora en su Radio Carnaval. 12 horas con 37 minutos.
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1: Vamos con más económicos a esta hora de la tarde.

0: Requisito, experiencia y papeles al día. 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Empresa contratista del rubro minero requiere operador de retroexcavadora para proyecto en Faena Alto Norte, región de Antofagasta. 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Salud compatible con trabajo en faena minera, disponibilidad para trabajar por sistema de turno. Compromiso con la seguridad y el trabajo en equipo. Se ofrece incorporación importante proyecto minero, estabilidad laboral según desempeño, buen ambiente de trabajo y renta acorde al mercado. 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Se necesita conductor tracto camión con experiencia lo menos un año en transporte de cargas con licencia clase A2, ley antigua 18.290 o A5, extranjero con residencia temporaria vigente definitiva, deseable conocimientos en minería, dominio de semirremolques, disponibilidad para trabajar jornada 6x1. Interesados, contactarse vía WhatsApp al 984-58-8702. Oferta laboral solo para residentes de Antofagasta. 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Además, se necesita bodeguero con licencia clase B vigente, experiencia en recepción, almacenamiento, control de inventario y despacho de materiales, que sea ordenado, responsable y proactivo. Ambos con residencia en Antofagasta excluyente. 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
1: Esta es la hora.
4: En su Radio Carnaval son las 13 horas con 5 minutos.
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8: ¿Qué tal? Buenas tardes. He aquí los principales titulares.
9: Rastros de vehículos en la nieve llevan incautación de más de 175 kilos de cannabis en la frontera de Antofagasta.
8: Formalizan a 6 detenidos tras operativos por vehículos robados en el desierto de Antofagasta.
9: Hoy día sí o sí, dos estudiantes de Tocopilla viajarán a campamento espacial de la NASA para obtener prestigiosa beca internacional.
8: Lanzan convocatoria para voluntariado en Teletón Antofagasta. Postulaciones cierran el 5 de julio.
9: Estas y otras informaciones, aparte del deporte y mucho más, comenzamos a revisar a esta hora de la tarde.
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0: 13:14. ¿Cómo están todos? Buenas tardes, bienvenidas, bienvenidos. ¿Cómo están? ¿Cómo está, colequita?
1: ¿Cómo estás, maldito roedor?
0: Malditos roedores.
1: Bien, pues flaquito, hoy día dándole la bienvenida al mes de julio.
0: Así es, comenzó el mes de julio.
1: Séptimo mes del año.
0: Así es. Las monedas se acabaron en la locomoción colectiva mayor.
1: No crea.
0: Eso fue lo que yo leí. Fiesta en México.
1: Oh. BKHS y compañía.
0: De vuelta a Ecuador.
1: Bueno, de vuelta a Ecuador y que se queda sin pega, pues. Se le acabó el contrato.
0: Se le acabó el contrato a BKHS. México la hizo. Están celebrando allá en México, sí. Pero de una manera.
1: Oiga, hay una alerta meteorológica.
0: ¿Ya?
1: Producto de vientos. Que inclusive podrían llegar en la zona de la cordillera de la costa entre 80 a 100 kilómetros por hora.
0: Sí.
1: Incluyendo tormenta de arena.
0: Así es.
1: Para Antofagasta y también para la región de Atacama. Hasta la noche del sábado 4 de julio. Zonas que afectan a Antofagasta, cordillera de la costa y cordillera.
0: Arriba en la cordillera. Sí, hay aviso de vientos. Bueno, en Antofagasta podría manifestarse un viento a eso de las 5 de la tarde.
1: Sí.
0: Más o menos.
1: Y en la mañana también apareció.
0: No, en la mañana. Sí. Oiga, se volaba las bolsas. Bueno, hay vientos por la mañana entre las 6 de la mañana aproximadamente, 5 sí, sí, y media, hasta eso de las 8, 8 y media más o menos, ¿no?
1: Pero podríamos tener un día miércoles, jueves, viernes, inclusive un día sábado también con
0: vientos.
1: Vientos.
0: Agregue el domingo también.
1: También.
0: Sí, también.

0: Santoral Católico para el día de hoy. Saludamos a todas las Esther que están de
1: Esther, saludos para todas las Esther que están de santo el día de hoy. Saludos grandes para todas ellas.
0: Hoy en la sección de días que a nadie le importa.
1: Días que a nadie le importa.
0: Día Internacional de la Fruta.
1: De la fruta, sí, sí.
0: Día Internacional del Reggae.
1: Del Reggae.
0: Could you be loved? Día Internacional del Chiste.
1: No me diga. Yo tengo un chiste muy bueno, bueno, bueno. Había un niño que se llamaba Pan.
0: ¿Ya?
1: Se quedó afuera. ¿Y? Amaneció duro.
0: Yo tengo un amigo que no le dicen Pan, pero amanece igual.
1: Añejo. Venía Tarzán por la selva. No, ese no lo puedo contar.
0: Bueno, tengo entendido que la locomoción colectiva, los taxibuses comenzaron a celebrar el día del chiste bien temprano.
1: No me digas. Sí. Ya. Bueno, es el día del chiste hoy día.
0: Día Internacional del
1: Chiste. El Día Internacional del Chiste.
0: Buenas tardes.
2: Muchachos, buenas tardes. Buenas tardes. Con esto de los vientos, se suba a la micro y las ventanas están varias abiertas y que son las mismas que después en el verano no se pueden abrir.
1: Todo un chiste, ¿eh?
3: Chiquillo, Día Internacional del Chiste, chiquillo. Le cuento el de la mosquita. Va a empezar ahí en la noticia. El de la mosquita es muy bueno. El Día Internacional del Chiste, cabro. Así que le cuento al hombre si le cuento el de la mosquita.
1: No.
0: No. No. Ya lo sabemos ya, mismo. No.
1: Está muy sensible la cosa, así que no.
0: Aparte que yo creo que manda el chiste muy ordinario.
1: Sí, pues. Una niña fue al doctor.
0: ¿Ya?
1: No, tampoco lo puedo contar así.
0: Ay, ¿tampoco puedo contar el de Juanito, el maquinista?
1: No, tampoco, tampoco. Yo me sé el de Juanito, el garabatero.
0: ¿El de los trenes?
1: Es muy terrible, es.
0: Talán chiquichi, talán chiquichi. Vaya y le reclama.
1: Cualquier atraso con la salida de los trenes. Ay, qué bueno el día del chiste. Qué bueno, qué bueno.
4: Amigo Mauri. Ahí anda Michaelito, está vivo. Está vivo Michaelito.
0: Ah, ya, ya.
4: Está vivo, maluco.
1: Está vivo, maluco.
5: Ay, disculpa, Mauricio, que salía a comprar y no sabía si le voy a ir a responderlo. Lo que te pregunte de la tarjeta, que recién llegué y salí a comprar.
1: ¿Qué te pasó?
0: Está malita.
6: Oye, Mauricio, el mes de la mañana le dio cualquier color porque le voy a contarle el chiste de la amiga que tengo que le dice el apoyito.
1: Y lo contó, ¿no?
0: No,
1: ¿no?
0: ¿Por qué no cuenta el de...?
1: Yo tengo una amiga, le dicen la torta.
0: ¿Por qué no cuenta el del monito del camionero?
1: No, es que no sé, ahí está, no se pueden contar esos chistes.
3: Antiguamente había un espacio ahí en la radio que contaban los chistes, ¿te acuerdas, chiquillo?
1: Sí, pero los chistes
3: ahí
1: sanos.
3: No sé quién le hacía, el
0: chiquita, algo por ahí. Chistes sanos.
3: Contaban los chistes los más bacanes. Ahí en el programa de la radio está bien.
1: Sí, pues.
3: No quiero contar los chistes.
1: Chistes sanitos.
0: Claro, chistes sanos.
1: Sí.
0: No los chistes que tienen ustedes de las monjitas, ¿a dónde? ¿Qué quiere que la iglesia nos censure?
1: La mamá de Juanito mandó a Juanito a comprar. Y le dijo Juanito, tráeme pan, lechuga y tomate.
0: ¿Ya? Pan, lechuga y tomate.
1: Y Juanito, para no olvidarse del camino, se fue repitiendo todo el rato. Pan, lechuga, tomate. Pan, lechuga, tomate.
0: ¿Ya? Pan, lechuga, tomate. Pan, lechuga, tomate.
1: Y de repente Juanito se tropezó.
0: ¿Ya?
1: Se tropezó con una piedra.
0: ¿Ya?
1: Claro.
0: Pan, lechuga,
1: y se paró Juanito. Piedra recha. Oye, ya. Hasta ahí nomás.
6: Y Caperucita le decía, miente, Pinocho, miente.
0: Sí, pues llegó un tiempo que se aburrió de los mismos personajes.
1: Exactamente.
6: Yo me hice un chiste sanito. ¿Por qué el baño está esperando que llegue el otoño? Porque está cansado de verano.
0: de la estación.
1: Sí, tiene un sentido bastante especial el chiste, hay que decirlo.
7: Este país no sirve. Este país no sirve.
0: Por ejemplo, el de los... el caballero del que fue al cine.
1: Ya, de los tres perros. De los tres perros. Es un chiste clásico, sanito.
0: El tema de los perros del Julio no me dejan dormir.
1: También es un chiste clásico. Sí, sí.
0: Ya, pero no se me embalen.
8: Chiste de hoy que envejecieron los escolares y los adultos envejecieron porque hoy las tarjetas estaban cambiadas.
1: Estaban cambiadas las tarjetas. No me digas. ¿Ya estamos con problemas?
0: Dice acá, ¿saben ustedes cuál es el mejor remedio para un cardíaco? ¿Mm? Taparse los ojos. Porque ojos que no ven, corazón que no siente.
1: Me gustó, muy bien, muy bien.
0: Lo mandó la Fraya.
1: Muy bien, Frayita.
0: Sí, porque mi tía...
1: Está sanita.
0: Mi tía tiene unos...
1: No, terrible.
9: Yo tengo un chiste del 107, tengo un chiste. Yo fui al zoológico y está el zorro solo.
0: Sí, lo sabemos. Y fue donde la señora que atiende ahí en el zoológico le reclamó.
1: Claro. Atletas de la risa, sí. Volumen 10.
10: Este chiste es bueno. Yo una vez estaba en un lugar y aprovechando la música fuerte, vine y me tiré uno, pero fuerte, eso con cuática sonoro. Después me acordé que estaba escuchando música con audífono.
1: Ya, talents. Bien. El otro que es bueno, de los dos amigos que andaban en la selva.
0: Ya.
1: Y uno se detuvo a hacer pipí.
0: ¿Ya?
1: Y lo mordió una cascabel.
0: ¿Una culebra?
1: Exactamente.
0: ¿Ya? ¿Y dónde lo mordió? Ay, yo me lo sabía en el lejano oeste. No, pero que el caballero se fue a caballo.
1: Y buscando ayuda.
0: Buscando ayuda.
1: ¿Qué le pasó? No, es que mi amigo lo mordió una serpiente cascabel.
0: Ahí.
1: ¿Y dónde lo mordió? Ahí. ¿Qué puedo hacer? Tiene que usted succionar el veneno, pues. Y después se fue el amigo y le dijo, ¿y cómo te fue? Estás a morir, weón. Ya. Volvamos a lo nuestro, señores.
0: Pero ese es más picarón, sí.
1: Sí. Estamos tratando de suavizar la cosa, señor. Suavizarla.
11: Mauri, yo tengo un amigo que le dicen el huevo, porque si no está duro, está cocido.
12: Hola, amigos de Radio Carnaval. Y el clásico... Los pelos de don... Ya, ustedes saben.
1: Los pelos caballero Julio.
0: No me dejan dormir.
1: Claro.
0: Dice, excelente director. Qué bueno mantener el vocabulario. Porque en otra radio hay que cambiarla.
1: No, se pasan, ¿eh? Se pasan. ¿No? Sí, se pasan. Es verdad. Es verdad.
0: Sí, pero si este programa fuera después de las 10 de la noche...
1: Sería distinto.
0: A la cresta el director.
1: No. Siempre manteniendo la compostura, señor.
0: Flaco, te has mandado...
1: Siempre te manteniendo...
0: Te has mandado esos chistes a la...
1: La compostura.
0: ¿Y qué decir del oso coleguita? ¿Ah?
1: Pero
0: a ese hay que frenarlo.
1: Pero hay chistes sanitos también, sí. Sí.
0: Pero a ese hay que frenarlo.
1: Hay chistes muy sanos, como el tipo que llegó al médico, le dijo, doctor, quiero que me extirpe los testículos. Pero ¿cómo, señor, le voy a hacer esa operación? Yo quiero que usted me lo extirpe, señor. Porque ya basta de molestias. Ya estoy cansado.
0: ¿Cómo le molestaba?
1: Quiero que usted, por favor, me estirpe, me corte.
0: Le corte testículos. Ya los cosos ya.
1: El médico le dijo, pero ¿cómo? Doctor, si usted me cobra 15 palos, yo le pago los 15 palos. Si me cobra 25, le pago los 25 palos.
0: Ah, tenía plata el caballero.
1: Exactamente. Entonces el médico no pensó.
0: Trabaja en radio ya.
1: El médico no, ya, ok, si es por plata. Y los médicos no trabajan por plata, entonces.
0: Con plata baila el mono.
1: Ya le dijo, perfecto, si usted así lo quiere, yo procedo.
0: Ya.
1: Le pasó los 25 millones, lo metió al pabellón y le cortó los testículos.
0: Los ojos. Ya.
1: Se los quitó, se los sacó. Pasó el tiempo, el señor que ya no tenía sus testículos se encontró con un amigo. Y el amigo le dijo, ¿y cómo quedaste de los meniscos, weón? ¿Cómo? ¿Cómo quedaste de los meniscos, weón? Ah, era menisco.
0: A este le tengo miedo. Ah, no, me lo borró.
1: Ya. Vamos con los auspiciadores ahora sí.
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0: Bueno.
1: Hay tanto para contar.
0: Exactamente.
2: Sí.
0: Es más, pensé llamar a Don Carter, me arrepentí.
1: El chiste es de los amigos, los trapecistas.
0: Los trapecistas, ah, claro, los trapecistas. Que ese era un número espectacular.
1: Claro, claro, que se pasearon por

0: ¿Quién?
1: Oye, al Chloe de la máquina 19 le dicen el pollito, porque nació con el pico en los cinco.
2: Criaba pollos cuando era chico.
0: Exactamente, sí.
2: ¿Cómo se llama? ¿Avícola?
0: Avícola.
3: Ya, vamos con...
2: Sí, yo creo que
3: vamos... Sí, vamos mejor con lo que vinimos nosotros, sí, en realidad.
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2: Cristian, solamente un pipibuche.
3: Un pipibuche, ¿ya?
4: Amiguito Mauri, amiguito Cristian, ¿sabe qué? Había una vez una señora que tenía tres amantes.
3: ¿Tres amantes? Una señora que tenía tres amantes. Mira qué golosa la señora, oye.

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0: Me están mandando chistes por WhatsApp, nada que ver.
1: Oiga, sorpresa en el Mundial.
0: ¿Qué pasó?
1: Gana Congo.
0: ¿Ya?
1: A Inglaterra.
0: No me digas.
1: Sí.
0: Está jugando. ¿Y por qué no me cambia la televisión, por favor?
1: Porque no lo están dando.
0: Pero si lo están dando.
1: ¿A dónde lo están dando?
0: En la televisión.
1: ¿No, a dónde, Cristian?
0: Mira, cambia. Que la cambie.
1: Mira cómo está dando el partido. Mira cómo están dando el fútbol, pues mira.
0: ¿Y en la otra señal?
1: ¿Cuál otra?
0: ¿Una señal de...?
1: No hay.
0: ¿No hay? ¿No, no la apagaron?
1: No.
0: Ah, ya. Va ganando el Congo.
1: Va ganando Congo, 1-0.
0: O sea, va a haber conga.
1: 71 minutos, Cristian.
0: O sea, va a haber conga.

0: Déjeme ver si por la señal plus la podemos sacar.
1: La señal. Aquí lo tengo.
0: Espera, ahí está. Ahí está.
1: Está mal, ¿verdad? Ah. Poco lenta, pero buena la señal. Ahí está. Está, no, están dando el partido. No, porque no está jugando con el Congo. Po. Acá dice Inglaterra 2,

0: Senegal 0. Es el otro partido.
1: ¿Qué partido estáis viendo, güey?
0: A ver. Partido atrasado,
1: Cristian, entonces, Senegal juega con Bélgica a las 4 de la tarde, güey.
0: Entonces esta página es de otra calaña, güey. ¿Para qué le ponen ahí en vivo, güey? Mira, ¿qué dice ahí? En vivo, güey, dice ahí. No, estamos malas.
1: ¿Qué partido está ahí?
0: No, pero es un partido ahí. Ah, aquí puede ser. Chan, chan, chan.
1: Cristian Orlando.
0: No está la señal en vivo. Son mala onda, vos. Pero ¿por qué parece en vivo acá? No entiendo.
1: ¿Por qué? ¿Qué es lo que aparece?
0: En vivo.
1: ¿Por qué solamente para los vivos, pues, flaco? Es el tema, vos.
0: Publicidad engañosa.
1: Así que al que le compraste la cuenta, que te devuelva la plata.
0: Ya, pero va ganando entonces el Congo.
1: Acá está el fútbol.
2: Ojalá que esto de Lugo se pueda trasladar.
1: Ahí está, ¿no? Sí, viste, Inglaterra-Congo.
2: Complicado.
1: 74 minutos.
3: Anthony Gordon, él y la pelota. Ya se vienen un par de cambios en el seleccionado africano. Sostiene, aguanta, Congo. Hasta casa historia en su segunda Copa del Mundo. Iba con la pelota salaria ahí, sí, atención. Se la deja Rice, levantó muy buen balón al segundo palo, Gordon. Atrás lo tiene a Bellingham, se levanta hasta Kane, levantó y está Kane, ahí está, viene,
0: gol.
3: Viene,
0: gol. Gol del Congo.
1: No, de Inglaterra.
0: 2-1.
1: ¿Cómo? ¿2-1?
0: 1-1.
1: ¿Qué partido?
0: Es que acá estoy...
1: Ay. Puta, flaco, no, venís saliendo de una y te metí en otra al tiro.
0: Terrible, qué terrible. Ya, gol de Inglaterra entonces, y ahora sí. Y entonces, empate a uno. 70 y algo de partido. O sea, habría alargue.
1: Habría alargue.
0: Por ese resultado.
1: Habría alargue, okay. Correcto.
0: Okay. El chiste bueno, el chiste. ¿Eh?
1: Adivine quién anotó para Inglaterra.
0: ¿Qué anotó?
1: Uno de los máximos artilleros de...
0: ¿Ya?
1: Kane.
0: Para Inglaterra. All England Toffee.
4: Hola, Mauri, buenas tardes. Oye, Mauri, ¿y eso que el flaco no ha pedido momento de hidratación? Porque si no, ¿qué? Estaría bien.
1: Me extrañó hoy día, no está bien. ¿Minuto de hidratación no pidió?
0: No sé. No tengo nada para tomar, pues.
5: Enchúfate, un plan chacapo.
0: Si yo estoy viendo al sitio acá que dice partido en vivo, pero no están en vivo.
1: Ya, el partido de Argentina con Cabo Verde es el día viernes,
0: sí.
1: A las 6 de la tarde. Y a las 9 y media, Colombia con Ghana.
0: ¿Con ganas de qué?
1: ¿De ganar?
0: De ganar. ¿Cuándo?
1: Viernes.
0: Ya, hoy hay partidos de la tarde también.
1: Sí, pues sí. Está jugando Inglaterra con Congo.
0: Empate
1: a las 4, Bélgica con Senegal, que a lo mejor ahí sí puede ser que esté jugando.
0: Sí.
1: Ya a las 20 horas, Estados Unidos con Bosnia y Herzegovina.
0: Ya.
1: ¿Vio el partido de Francia ayer?
0: Sí lo vi. El partido de México también lo vi.
1: Ya.
0: Sí. Lo vi en la tele.
1: Sí.
0: En vivo.
5: Enchúfate, po. Planche Carbón. Enchúfate, po. Te pintado.
0: ¿No será Planche Campo?
1: Planche Campo, yo creo.
0: Andáis por ahí nomás conmigo, ¿ah?
1: Carbón.
0: Miren, San Felipe, el agua se congeló, ¿ah?
1: Sí. Lalito, igual ayer me había mandado una fotografía.
0: Del agua congelada. Sí, hay bajas temperaturas. Oye, mira, en la zona central.
1: Mira. Los cubos de hielo.
0: Exactamente, de la manguera.
1: De la manguera del vecino de San Felipe.
0: Bastante frío en la zona central, ¿eh?
1: Cristian,
0: dígame.
1: Acabas de celebrar el día del chiste, ¿eh?
0: Absolutamente, absolutamente. Ya, pero tengo que ser claro. Yo entré a la página. Yo entré a la página de Chilevisión.
1: ¿Ya?
0: Que es el canal oficial. Uh-huh. ¿Cierto? Ahí tú entras. Está la señal en vivo, que es la señal, digamos, del aire.
1: Sí.
0: ¿Ya? Y acá hay una zona donde dice los partidos de hoy del Mundial. ¿Cierto? Ahí tú ingresas. ¿Qué es lo que dice ahí? Señal en vivo, ¿o no? Mira. Ahí está cargando. ¿Qué dice ahí?
1: Live.
0: En vivo, ¿no? Pero me encuentro que está jugando Senegal, ¿no? Entonces, ¿de qué es la culpa? ¿Es mía la culpa? No. Dime la verdad. Dime la verdad y quítame esta duda. Sí,
1: Cristian está viendo Inglaterra con Senegal.
0: Claro, pero dice partido en vivo, ¿no?
1: Sí, pero muchos partidos no están siendo transmitidos por la aplicación.
0: No, po. Eso es el tema.
1: ¿Viste? Porque los derechos en Chile a lo mejor los tendrá Chilevisión.
0: ¿Viste que la culpa no es mía? ¿Te das cuenta, no? ¿Por qué me culpas a mí? Dime por qué.
5: Planche cagón. ¿Qué abuelo?
0: Planche cagón por la cosa, po. Ya vamos con noticias, LJ.
1: ¡Nos fuimos! Un patrullaje en el sector fronterizo de Hito Cajón en la comuna de San Pedro de Atacama permitió a la Policía de Investigaciones incautar 175 kilos, 740 gramos de cannabis tras detectar una serie de huellas recientes de vehículos sobre la nieve que alertaron a los equipos en terreno.
0: El hallazgo se produjo durante labores de la Fuerza de Tarea Frontera Interna cuando los detectives realizaban controles y observación en la zona cordillerana. Y advirtieron marcas compatibles con tránsito vehicular reciente, lo que motivó una inspección más exhaustiva del área.
1: En ese recorrido, el personal policial encontró 6 sacos de nylon de color negro oculto detrás de una roca. En su interior se mantenían 216 paquetes envueltos en cinta adhesiva café, los que tras la prueba de campo arrojaron resultado positivo para cannabis, totalizando el decomiso de 175 kilos, 740 gramos.
0: El procedimiento fue informado al Ministerio Público, que instruyó que la investigación quedará a cargo de la Brigada Antinarcóticos de Calama en el marco del Plan Frontera Interna.
1: Las diligencias continúan para establecer la identidad de la organización involucrada en dicho ilícito.
0: Trece horas y cuarenta y cuatro minutos.
1: En el mismo ámbito policial, 6 personas fueron formalizadas por el delito de receptación de vehículo motorizado tras ser detenidas en 2 operativos realizados por carabineros en sectores aislados del desierto de la región de Antofagasta.
0: Las diligencias terminaron con la recuperación de 3 camionetas con encargo vigente por robo, además de la incautación de un station wagon utilizado para el traslado de los involucrados.
1: El primer procedimiento se desarrolló en el sector de La Negra, hacia el interior, donde personal especializado detectó 2 camionetas robadas con denuncias realizadas los días 23 y 24 de junio en Antofagasta. En ese punto fueron detenidos 2 ciudadanos bolivianos que las conducían.
0: El segundo operativo se concretó el día siguiente en un pique minero utilizado como punto de ocultamiento de vehículos robados. Allí se encontraba una camioneta hibernando con encargo por robo desde el pasado 26 de junio.
1: Mientras se realizaban las diligencias, 4 sujetos llegaron hasta el lugar e intentaron manipular el vehículo, siendo detenidos en el mismo sitio tras intentar huir.
0: Entre los detenidos hay un imputado con orden vigente por robo en lugar no habitado, además de un adolescente de 17 años y 3 adultos con diversas detenciones previas. Puro angelito. Una de la tarde, 45 minutos, en su radio Carnaval.

0: Oiga, y hablando de Angelito,
1: ¿qué pasó?
0: Vamos a conectar.
1: Conectamos
0: con la NASA.
1: Con la NASA. Atento NASA, atento NASA.
0: Con un reconocimiento encabezado por el Servicio Local de Educación Pública, SLEP Licancabur, los estudiantes Magdalena Orellana y Sofía Yarzún del Liceo Polivalente Domingo Latrille de Tocopilla fueron destacadas por obtener la beca internacional Astronaut Al Warden. Oye, el nombre para raro.
1: Astronaut Al Wonder Endeavor Scholarship Challenge. Se lo repito, ¿no? Astronaut Al Wonder Endeavor Scholarship Challenge.
0: Logro que les permitirá participar en un campamento especial de la NASA en Estados Unidos.
1: Las jóvenes viajarán el próximo 22 de julio a Alabama, donde formarán parte del programa internacional que se extenderá hasta el 1 de agosto y reunirá delegaciones de Chile, Inglaterra, Ucrania, Polonia, Australia y también los Emiratos Árabes Unidos.
0: Ambas integrarán en el denominado Team Chile, conformado por 4 estudiantes de la región de Antofagasta, quienes van a participar en actividades de simulación, entrenamiento e instrucción científica vinculadas al ámbito aeroespacial.
1: Como parte de la preparación para esta experiencia, las alumnas diseñaron el parche oficial de la delegación chilena, incorporando elementos representativos de Tocopilla, como el gaviotín chico, la flora de los cerros de la comuna, su patrimonio histórico, la costa y los cielos del norte reconocidos por su calidad para la observación astronómica.
0: Las postulaciones de ambas estudiantes destacaron por su enfoque social en áreas STEM, ciencia, tecnología, ingeniería y matemáticas. Magdalena Orellana orientó su propuesta a promover una mayor participación femenina en disciplinas científicas.
1: Es un logro demasiado importante porque en estas comunas no se ve mucho estas experiencias. Para mí, es una demostración de que con perseverancia todo se puede lograr. Mi proyecto se enfocó en apoyar a que las mujeres estén más presentes en el área de STEM, señaló. Por su parte, Sofía Oyarzún desarrolló una iniciativa centrada en la inclusión y el uso de herramientas tecnológicas para apoyar el aprendizaje de estudiantes neurodivergentes.
0: Siento orgullo por representar al liceo, a Tocopilla y a Chile. Mi proyecto busca que con los programas que aprendamos en el campamento podamos ayudar a chicos neurodivergentes como yo, a trabajar con estas plataformas y tener más facilidades en clases, explicó. El proceso de selección dentro del establecimiento estuvo a cargo del profesor de física, Joshua Urrea, y la profesora de inglés, Vanessa Jensen, quienes evaluaron aspectos como el dominio del idioma y las competencias científicas de las postulantes.
1: Fue un gran desafío y es un tremendo logro para las chicas, para el establecimiento y en lo personal, comentó Urrea, mientras que Jensen destacó que el resultado refleja el trabajo realizado por el establecimiento en el acompañamiento de las estudiantes en distintas postulaciones y desafíos académicos. ¡Qué bien, qué bonito! El Scholarship Challenge en los United States.
0: ¿Se acuerda usted que, pasando a otro plano de la información, ¿se acuerda que estuvimos hablando de la carrera de los corpóreos?
1: Sí, los corpóreos.
0: ¿Qué es este próximo domingo?
1: Exactamente, señor.
0: Más de 50 participantes ya se encuentran inscritos para la gran corrida de corpóreos en Antofagasta. Actividad que se va a realizar este próximo 5 de julio desde las 10:30 de la mañana en el sector del balneario municipal.
1: Iniciativa que forma parte del programa de Américas Triatlón y para Championships Antofagasta 2026, Escondida BHP, evento deportivo que congregará a más de 600 deportistas provenientes de 20 países, además de un centenar de representantes locales y nacionales.
0: Entre los personajes que ya comprometieron su presencia destacan Perlita, Catodín, Sitman, Plusito, Will, Axitron, Wondertus, Puri, Trencito, Gotita de Sangre, Chungungo, Chungunga, Ardillo, Lobo, Yami y Libaquito, quienes van a representar a diversas instituciones, empresas y organizaciones de la comuna.
1: Tenemos que haber presentado a Carnaval Limpo, ¿te das cuenta, no? Desde la organización precisaron que la convocatoria está dirigida exclusivamente a corpóreos con identidad propia y vinculados a una identidad específica.
0: ¿Viste? Estábamos pintados.
1: Pero pues estábamos listos. Por lo que quedan excluidos aquellos personajes genéricos adquiridos en el comercio.
0: En el marco de las actividades del campeonato internacional también se contemplan, ojo, cortes de tránsito en la avenida Costanera entre Antonino Toro y Germán Mirich. Las restricciones se van a aplicar los días 4 y 5 de julio, respectivamente, desde las 6:30 de la mañana, extendiéndose hasta pasada las 15 horas, 3 de la tarde, respectivamente. Ya, atento bueno, entonces el día sábado y el día domingo con estos cortes de tránsito.
1: Así es. Costanera entre Antonino Toro y Germán Mirich. Y los corpóreos son todos originales, ¿ah? No se aceptó corpóreos ya hechos. Por ejemplo, Ratón Mi, ya no.
0: No. Pluto tampoco, ¿eh?
1: Tampoco. Podríamos presentar a Carnavalín, insisto. ¿Viste? Nuestro corpóreo de
0: que
1: radio.
0: No, que no tenemos, pero.
1: Pero así como estamos, parecemos corpóreos.
0: Sí, vos, parecemos corpóreos. Sí, imagínate, 11 de la mañana estar corriendo ahí con un corpóreo.
1: Bonito.
0: Sí, pues. Buenas tardes.
2: Gol de Harry Kane. Harry Kane 2, República Democrática del Congo 1. Esperaremos el partido de Inglaterra versus México el domingo a las 16 horas chilena. 3 de la tarde, hora mexicana. Gol de Harry Kane por 2 al minuto 85. Relata Guillermo el Trovador del Gol.
1: Ya.
0: Puta que está cagado.
1: Gracias por la información, ¿eh? Va ganando entonces Inglaterra.
0: Está piteado el sobador.
1: Informó el enredador del gol.
0: Dice, va a estar complicado el tránsito el día domingo. Está el Festival de los Colores de la FILSIC también.
1: Bueno, hay otra actividad, qué bueno. Qué bueno por un lado. Taco por el otro.
0: Claro.
1: Entonces jugaría así como va la cosa, jugaría México con Inglaterra. ¿O no? ¿Eso sería las parejas?
3: Puta que está cagado el trovador.
1: Nosotros conocemos al chupador del gol.
0: Claro,
1: sí, al chupador del gol. Gol que hacían, pencazo para hecho.
0: Claro.
4: Hola muchachos, mira ahí levantando una fotito ahí de raza aquí abajito del Zócalo, donde está ahí el Chel, donde están los rucos, sacaron todo, desarmaron esta maquinaria acá, dejando el limpiecito acá, oye, sacaron todo, que tengan un buen turno.
5: Gol de Senegal para el flaco.
1: ¿Habla yo conmigo?
0: Sí, pero sí. Pero si te va.
1: Si la página está mala, pues, culpa tengo yo.
6: Imagínense cómo terminaba Claudio Moreno cuando se ponía el traje guruguru en el profesor Rosa, con todas las marimañas que hacía. Y ojalá que nadie empiece a reclamar de los cortes detrás y todo, porque no va a faltar.
0: Pero era muy distinto la vestimenta que ocupaba el profesor Rosa a lo que ocupaba Guruguru. Sí, Guruguru ocupaba el traje.
1: Sí,
0: el profesor Rosa se caracterizaba, la peluca, los bigotes y paramos de contar.
1: Minuto 89, Inglaterra 2, Congo 1.
0: Sí, ¿lo dijo el trovador?
1: No, el entrenador del gol.
7: Oye, Mauri, menos mal que Flaca no gritó gol de Cobreloa, pues.
8: Gol de Senegal, muchachos, gol de Senegal, informó Héctor Copete Solabarrieta.
1: Ya. El perdido era yo.
9: Buenas tardes, paisano loco. Quiero mandar un saludo al grupo de mi familia, a la Jocelyn, a la Cintia, a la Daniel José, al Fabián y a la loca Javi,
1: Berlea,
9: que está trabajando en el peaje. Debla paisano.
0: Debla paisana.
1: Zarzan.
0: Saludos
1: al peaje. Saludos al peaje.
0: Yo creo que digo peaje.
1: Peaje. ¿Cómo está, bebé? ¿Qué necesita?
10: ¿Quién está relatando el partido? ¿Tulio Triviño?
0: Ya. Dieron 6 minutos de adición.
1: 6 minutos de adición, ya. Seis minutelis. Vamos entonces al deporte, aprovechemos que estamos hablando de deporte.

0: amables oyentes del deporte, de que portes el deporte.
1: ¡De este deporte! Hay una jugada dudosa ahí dentro del área.
0: Ya, no me diga, puede ser penal.
1: En favor de...
0: ¿Possible penalty?
1: Vamos a ver si el árbitro... Sí, vamos a ver si el árbitro revisa.
0: ¿Qué dijo el árbitro? Dijo el otro.
1: El árbitro.
0: ¿En favor de quién sería ese penal?
1: Del Congo.
0: Del Congo.
1: Sí.
0: Uy.
1: Ya vamos a ver si revisa ahí el árbitro del encuentro.
0: Amables oyentes del deporte, ¿de qué porte es el deporte?
1: ¡De este deporte!
0: ¿Con qué pinta el pintor?
1: ¡Con pintura, señor!
0: Es el deporte en carnaval. Oiga, con gol de Quiñones y con gol de Jiménez, México anoche desató la fiesta. Sí. La fiesta, derrotando por 2-0 a Ecuador. Se clasifica a los octavos de final, esperando el resultado de este partido justamente entre Inglaterra y el Congo. Bueno, Ecuador hizo lo que pudo hacer en realidad y no logró...
1: Después de lo que hizo con Alemania, fue muy distinto y muy diferente a lo que hizo con México la noche de ayer.
0: Es que México partió de un principio, sí, se impresiona, sí. México. Además que el estadio era todo mexicano.
1: Y los últimos minutos de Ecuador también le logró meter presión a Ecuador, pero no logró.
0: Fue demasiado tarde en realidad. Estaban contentos los mexicanos, ¿no? Pues.
1: El amigo Willy debe estar feliz.
0: Tenían cervezas, tenían tequilas.
1: Algunos pagaron con chirlitos.
0: Otros se iban al Necaxa, ¿no? Ya, entonces, ¿qué pasó con la jugada del Congo?
1: No revisó.
0: No quiso. Ya, se hizo el Congo.
1: Oiga, nomás. Pero anoche, el primer gol, me parece. Había una. Los jugadores de Ecuador y la banca de Ecuador solicitaba también revisión del VAR.
0: No, pero después se revisó, habilitado. Ya. Habilitado. Lo demás es historia. Bueno, y antes de eso, otros partidos también, po.
1: Sí, po. Francia. Que mandó para la casa a Suecia.
0: Mandó a la casa a Suecia, justamente.
1: Y también lo que pasó más temprano,
0: entre
1: Costa de Marfil y Noruega.
0: Costa de Marfil y Noruega, justamente.
1: Costa de Marfil que se fue a casa y el próximo partido que le toca a Noruega es con Brasil.
0: Así es. Noruega-Brasil.
1: Francia-Paraguay.
0: Francia-Paraguay.
1: Canadá-Marruecos.
0: Así es.
1: A la espera también de poder definir los otros octavos de final.
0: Ya podría ser listo México-Inglaterra.
1: México-Inglaterra, sí.
0: Y lo que pase hoy por la tarde. Y en los próximos días también.
1: Hay un tiro libre para...
0: ¡Tiro libre!
1: República del Congo.
0: ¡Tiro libre para el Congo!
2: México, Azteca. Tiro libre, señoras y señores, para Congo. La agarró Villa. Se arrima algún compañero más. Pero me parece que le quiere pegar Villa. Está John Villa. Lo mira Pickford. Lo conoce de la Premier. De Brentford antes, de Newcastle ahora. Cuatro en la barrera. Y abajo tirado para evitar... Que pase por ahí en el salto de sus compañeros.
1: No le pusieron más jugadores a la
0: barrera.
1: A la barrera de Inglaterra.
2: Cerca está Kayembe. Para correrse el otro Kayembe. Atención, tiro libre y se termina, me parece. A ver Congo. Muy corrido al palo izquierdo está Pickford, A ver si pasa por arriba de la barrera. ¿Qué le pasa al árbitro? Claro, la distancia también para caer ahí. Le marcó una línea como retándolo a Yoris Kayembe. Irá Villa la barrera y atrás esperando está Pickford. Le va a pegar el delantero. A ver si toca allá afuera. No, va al arco. Ahí va Villa.
1: ¡Oh! Arriba. Casi. Oiga, ¿y se dio cuenta anoche en el partido de México con Ecuador al jugador que expulsaron?
0: Sí.
1: Por el tema
0: la ley...
1: de taparse la boca.
0: Correcto,
1: y algo tiene que haberle dicho porque el jugador mexicano empezó a reclamar de forma inmediata.
0: Exactamente.
1: Y mayoritariamente, claro, el árbitro fue al VAR a cerciorarse de la jugada y le puso roja de forma inmediata. Finalizó el partido.
0: Terminó. Esa es la ley Vinicius, Vinicius se llama, que impulsó la FIFA, que castiga con tarjeta roja directa a los jugadores que se tapen la boca deliberadamente al discutir con un rival.
1: Sí.
0: ¿Ya? Origen motivada por un incidente entre Vinicius Junior y Gianluca Prestiani.
1: Del Benfica.
0: Donde el uso de la mano para ocultar insultos complicó la acción disciplinaria.
1: Claro, porque muchas veces las cámaras te captaban lo que te leían los labios.
0: Exactamente, y muchos empezaron a taparse la boca y se decían palabras, incluso
1: claro.
0: con atisbos de discriminación.
1: Bueno,
0: se prohibió eso.
1: Miguel Almirón, jugador paraguayo, enfrentando a Turquía, tarjeta roja en su momento.
0: Exactamente, por
1: taparse la boca. Y a Piero Hincapié en el partido frente a México también.
0: Sobre Don Copete.
1: ¿Qué cosa?
0: Sobre un vino.
1: No te entiendo.
0: Que se le cae un vino.
1: No te entiendo.
0: ¿Para qué te tapáis la boca, vos? No te entiendo lo que me decís.
1: Que salgáis un vino, vos. Y con nombre y apellido, que salgáis un vino. Con nombre y apellido.
0: ¿Para qué te tapáis la boca?
1: Para que no se entere mi señora, vos.
0: La madre, vos, qué terrible, vos. Ya. ¿Qué más tenemos en el Mundial de Fútbol?
1: Dijo ya, partidos para el día de hoy.
0: Atención.
1: 4 de la tarde. Bélgica, Senegal.
0: Ya.
1: Ya a las 20 horas, Estados Unidos enfrentando a Bosnia y Herzegovina. Los horarios son horario chileno, ¿ah?
0: Chilenos. Correcto, horario chileno.
1: Sí. Para mañana, 3 de la tarde, España, Austria. 19 horas, Portugal, Croacia. 23 horas, 11 de la noche, Suiza, Argelia. Día viernes, 2 de la tarde, Australia, Egipto. 6 de la tarde, Argentina, Cabo Verde. 21 a 30 horas, Colombia, Ghana.
0: ¿Usted dice que gana?
1: No, Colombia juega versus Ghana. Esos son los partidos de estas eliminatorias de 32, pasando luego a los octavos de final desde el próximo sábado 4.
0: Perdón. Podría comentar que el partido de México anoche estuvo a punto de suspenderse, ¿ah?
1: ¿Producto?
0: Tormenta eléctrica en un momento.
1: Ah, al principio.
0: Claro, pero después solamente fue lluvia, nada más que eso. Y estaban todos conectados con los meteorólogos que informaban a cada rato, no, si en 10 minutos más acaba la lluvia.
1: Oye, exacto.
0: Estaban conectados con Windy, con no sé qué.
1: Oye, pero exacto los meteorólogos, sí, igual que acá. Que
0: acá en Chile, claro. Igualito.
3: Bueno, Mauri, estoy dándote las de evidencia ahora. Ah, de una. Colombia gana, de una.
0: No, Colombia versus Ghana.
1: Oiga, noticias del ámbito del espectáculo.
0: ¿Qué pasó?
1: Pasando a otro punto, el fallecimiento de Víctor Willis, vocalista de Village People. También a los 58 años murió Manuel Arjona, integrante original de Locomía. Manuel Arjona Velasco, conocido como Manuel Arjona, integrante fundador de Locomía. Falleció a los 58 años en su domicilio de Barcelona. Luis Fon, hermano del creador del proyecto, dio a conocer la noticia a través de Instagram. Buenas tardes.
4: Me acordé del partido de la Copa América Centenario Chile con Colombia. ¿Te acuerdas que también hubo ese tipo de aguacero?
1: Que ya es muy, muy común en Estados Unidos.
3: Mauri, ¿quién de ustedes se reencarnó en él la última vez que bailaron allá en la cascada?
0: Sí. Oye, estuvo bueno esa presentación, ¿eh? ¿Se acuerdan? Hay videos de eso, ¿no?
1: Sí, en YouTube están. Víctor Willis era el policía
0: de Village People.
1: The Village People.

0: Le echó de menos a Italia en este mundial, ¿eh?
1: Lo echó de menos.
0: Sí.
1: Le echó de menos a Chile.
0: Y a Chile igual se le echó de menos, también. Sí, también, sí. Ya, terminó entonces, ganó Inglaterra. Remontó en los octavos de final. Ya, nos vamos, chiquillos, estamos a la hora. 14 horas ya con 6 minutos. Atento a los vientos anunciados. De hecho, ya tenemos viento aquí en la radio, sí. Sí. Ya, nos vamos. ¿Algo más que acotar, Mauricio?
1: No, estaba buscando ahí el... Bueno, el video que está disponible ahí en el...
0: En YouTube.
1: En YouTube.
0: Ya, la presentación de...
1: No, pues el show de Village Pupo.
0: Exactamente.
1: Ahí en la New Cascada Like.
0: Hace mucho rato.
1: Hace muchos años.
0: Muchos años. Ya, entonces México espera a Inglaterra.
1: Sí. Ya, que tengan excelente tarde.
0: Un abrazo para todos y para todas.
1: Nos reencontramos mañana.
0: Buenas tardes.
1: Sigue la compañía la que más escucha.
0: Que estén bien.
1: Nos vemos.
0: Chao.
1: Chao, chao.
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3: Junto al feo y al bonito, en la hora del manji, fueron las noticias en el inconfundible estilo de su radio carnaval.
2: Por su compañía, muchas gracias. Y siga poniéndole el hombro junto a la radio que más escucha. Buenas tardes.
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1: Vamos con la revisión de económicos a esta hora de la tarde, 14:12, que tenemos. Empresa del rubro mantención requiere contratar vulcanizador. Requisitos: educación media completa, al menos un año de experiencia. Vulcanizado en frío de neumáticos, especialmente en tractocamiones y semirremolques. Conocimiento en balanceo y alineación de ruedas deseable. Licencia de conducir clase B. Disponibilidad para trabajar de lunes a sábado con residencia en Antofagasta. Interesados e interesadas pueden enviar su currículum actualizado con pretensiones de renta al correo selección@err.cl, o pueden contactarse vía WhatsApp al 984-588702. Empresa Mamut Oleohidráulica Limitada necesita de forma urgente mecánicos, eléctricos y electromecánicos. Deben enviar currículum al correo robertoolivares@outlook.es. robertoolivares@outlook.es, o pueden comunicarse al más 569-8377-1381. Más 569-8377-1381. Se necesita mecánico de generadores y compresores con experiencia en diagnóstico y reparación de fallas mecánicas, con responsabilidad, compromiso y capacidad para trabajar en equipo. Interesados, enviar currículum vía WhatsApp al 942-05-3213 o al correo recursoshh.msr@gmail.com. Empresa de alta costura requiere modista o costurera con experiencia. Requisitos: manejo de máquina recta, overlock y recubridora. Toma de medidas, elaboración de moldes y patronaje. Interesadas, enviar currículum vía WhatsApp al 942-05-3213 o al correo recursoshh.msr@gmail.com. En nuestra sección de arriendos, se arrienda pieza ubicada en Población Vista Hermosa, sector centro, valor 130 mil pesos. Interesados, tratar al 978-22-8770, 978-22-8770. Vamos a la pausa comercial, no se separe de nuestra sintonía. Luego arranca y comienza El Latido Ranchero a esta hora de la tarde.
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3: 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Esta es la hora. En la Carnaval ya son las 14 horas con 15 minutos. 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

0: Esta es la hora. En la Carnaval ya son las 14 horas con 30 minutos.
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0: 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Esta es la hora. En su radio regalona ya son las 15 horas con 2 minutos.
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0: Julito, ¿cómo está, compadre? Y hasta que llegó Julio y llegó temprano, y sí, como siempre, saludar al chacotero y a todos los carnavaleros.
1: Gracias.
0: Y carnavaleras. Buen inicio de mes, Julito.
1: Gracias. Saludos para nuestro amigo Davis. Llegó Julio. Llegó anoche. Hoy es miércoles 1 de julio de este año 2026. Saludos para quienes están de cumpleaños durante todo este mes. Aló, buenas tardes.
2: Hola, buenas tardes.
1: Hola, caballero, ¿cómo está Osvaldo?
2: Bien, Osvaldo. Bendiciones para usted, para el chacotero, para su familia, para la familia del chacotero, para todo el mundo, para los carnavaleros, carnavaleras.
1: Carnavalines.
2: Buen hogar y buen turno. Saludos desde aquí, Osvaldo.
1: Un abrazo para nuestro amigo Osvaldo. Claro que sí, Osvaldo. Saludos ahí para todos los carnavaleros, carnavalines, carnavalinas. Hola, buenas tardes.
3: Hola, Julito.
1: Hola.
3: Y chacotero, que tengan un hermoso turno y que tengan un mes de julio muy bendecido.
1: Gracias, igualmente, Juanita.
3: Y saludo para la familia carnavalera, también para el grupo, y bendiciones para todos. Gracias.
1: Abrazo, Juanita, que tenga un lindo mes de julio. Va a tener un lindo mes de julio, Juanita.
4: Amigo.
1: Caballero, ¿cómo está usted?
4: Joven.
1: Saludos, Humberto. Humberto, peladito grande. Buenas tardes, amigo Julito y Chacotero. Buen turno, yo acá en el sector La Negra. Mucha calor. En el tercer turno de 7, normal, siempre con la regalona. Un abrazo para el peladito grande. Humberto.
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6: Buenas tardes, Julito.
1: Buenas tardes, Julito.
6: Julito acá en sintonía. Hasta las 7, Julito. Julito, que tenga un buen turno.
1: Gracias.
6: ¿Cómo estamos pasados, Julito?
1: Bien.
6: Lo toca pesado nuevamente, Hay que hacer esos 3 puntos, Julito. Saludos,
1: abrazos para nuestro amigo Julillo, el chico Julio.
4: Dígame, Julito.
1: Mira, ¿ah? Como que supiera, chacotero. 3, 2, 1.
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1: Hola, buenas tardes.
8: Un saludo para todos los carnavaleros y un saludo para Catabá, que aquí nomás se da.
1: Abrazos. Oiga, harto viento por allá. ¿Dónde está usted? ¿Ah? Aló, ¿qué tal? ¿Cómo está Sonia? Buenas tardes.
9: Hola. ¿Cómo estás?
1: Bien.
9: Lindo miércoles, 1 de julio. Tienes 31 días onomástico, Julito.
1: Sí, estoy julio todo el mes de onomástico.
9: Y liderazgo. Son alegres, activos, inspiran respeto, tienen voz fuerte, no se quedan callados, tienen chispa y hacen reír.
1: ¿En serio?
9: Onomástico de hoy, Esther.
1: Esther.
9: Un abrazo para todos los carnavaleros de Sonia la Única.
1: Saludos entonces el día de hoy para Esther. Estando onomástico.
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11: Hola, Julito Chaco.
1: Hola, ¿qué tal, mi amigo?
11: La sintonía. Quería mandarle un saludito a todos los carnavaleros, a ustedes dos. Y te sale un excelente turno.
1: Gracias.
11: Que pasen un muy buen mitad de semana corta.
1: Gracias, Quique. Saludos para nuestro amigo Quiquín, que cada tarde está en la sintonía de la regalona. Abrazos, Quiquín. Saludamos, chacotero, a nuestros auspiciadores, quienes nos acompañan cada tarde en la tardecita alegre y musical. 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
1: Luego revisamos los datitos aquí en la Carnaval.

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2: Revisamos los datitos aquí en la Carnaval. Datitos, datitos para hoy miércoles ya 1 de julio. Atención, lápiz y papel, datitos económicos. Se necesita contratar pintor de vehículos, requisitos, experiencia y papeles al día. Interesados presentarse directamente en Río de Janeiro 693, Río de Janeiro 693, de lunes a viernes de 9 de la mañana a 13 horas y de 14 a 16:30 horas. Pueden enviar su mensaje al siguiente WhatsApp. Más 569-7851-4659. Más 569-7851-4659. Se necesita contratar maestro de primera con experiencia comprobable mínima de 2 años en trabajos de construcción, mantención o montaje industrial para Antofagasta. Se ofrece sueldo líquido de 900 mil pesos. Turno 5x2. Interesados en enviar currículum vitae al siguiente WhatsApp. Más 569-7306-8100. Más 569-7306-8100. O bien al correo rrhh@diserva.cl, diserva con V, rrhh@diserva.cl. Se necesita contratar ayudante para apoyar la ejecución de trabajos en construcción, reparación y mantención de obras civiles en Antofagasta. Se ofrece sueldo líquido de 700 mil pesos, turno 5x2. Interesados en enviar currículum vitae al correo rrhh@diserva.cl. Correo, atención, rrhh@diserva.cl o al WhatsApp más 569-7306-8100. Más 569-7306-8100. Atención, se necesita contratar supervisor técnico o ingeniero en construcción. Con licencia de conducir clase B, experiencia mínima de 3 años en supervisión de obras civiles para Antofagasta. Se ofrece un sueldo de 1.380.000 pesos. Turno 5x2. Interesados, enviar currículum vitae al correo rrhh@diserva.cl. rrhh@diserva.cl o al más 569-7306-8100. Más 569-7306-8100. Atención, se busca asesor en prevención de riesgos, técnico o ingeniero en prevención de riesgos, con experiencia en el rubro de construcción, disponibilidad inmediata, licencia de conducir clase B y registro SNS vigente. Se ofrece sueldo líquido de 1.200.000 pesos, turno 5x2. Interesados en enviar currículum vitae al

Correo rrhh@diserva.cl, rrhh@diserva.cl o al más 569-7306-8100, más 569-7306-8100. Estamos revisando los datitos aquí en La Regalona. Atención, se necesita contratar guardia de seguridad con curso OS10 al día para trabajar turno 4x4. Se ofrece un sueldo de 600 mil pesos líquidos. Interesados, llamar al más 569-6573-1719. Anótelo, más 569-6573-1719. Empresa Mamut Limitada necesita de forma urgente mecánicos, eléctricos y electromecánicos. Deben enviar currículum vitae al correo robertoolivares@goodluck.es. Se lo voy a deletrear para que no se equivoquen, ¿ya? robertoolivares@QUTLOOKDEKILO.es. Se lo voy a reiterar nuevamente. robertoolivares@QUTLOOKDEKILO.es. Cualquier consulta, usted puede comunicarse al más 569-83-77-13-81. Más 569-83-77-13-81.

0: 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Así hemos revisado los datitos aquí en la Carnaval. Datitos para hoy miércoles 1 de julio. No se olvide de revisar nuestros datitos a través de nuestra página web www.radiocarnaval.cl o bien a través de nuestra página de Facebook Radio Carnaval Antofagasta. 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

0: Ahí estaban los lirios colombianos. Ya faltan 10 minutos para que sean las 4 de la tarde. Bueno, luego se viene también el toque, ¿no? El tirito. Aló, buenas tardes. Hola.
1: Hola, Julito.
0: Hola, ¿qué tal? ¿Cómo está usted?
1: Una linda tarde de ahí trabajando.
0: Gracias.
1: ¿Ya? Ahí la acabo de verlo por el Facebook. Era en la playa, en la portada, mi Julito. Paseando.
0: Andaba paseando, ¿sí? Claro. Viendo un lindo paisaje por ahí.
1: Un carnavalero de Tofagasta y de Juan López. Ya, mi Julito.
0: Abrazos.
1: Bendiciones.
0: Cuídese.
1: Muchas bendiciones en este mes de julio.
0: Gracias.
2: ¿Qué tal?
0: ¡Hola!
2: ¿Cómo está usted, amiguito chacotero? ¡Ay, estoy saliendo con un chadón! Bendiciones, buenas vibras por acá, DJ Cotamis. Está rico el solcito, amiguito.
0: ¿Ah, sí?
2: Está rico el solcito.
0: Saludos al DJ J-Mix. Oiga, ya se va a iniciar el partido por el Mundial. Bélgica enfrenta a Senegal. Bélgica-Senegal. Está transmitiendo Chilevisión.
3: Hola, Julito, buenas tardes.
0: Hola, buenas tardes.
3: Sole, aquí está la negra.
0: Hola, Sole.
3: Desearte una excelente tarde.
0: Gracias,
3: y un
0: Sole.
3: Buen mes de julio. Julio.
0: Julio comienza en julio.
3: Y un saludo a Chacotero. ¿Ya?
0: Ya pues, de
3: y
0: su parte.
3: Bonito el video aquí por ahí.
0: ¿Le gustó? Enamorado. ¿Le gustó? Ah, qué bueno.
3: Buena tarde, amigo.
0: Cuídese, abrazos para ti. Hola, ¿qué tal, amigo Julito? Saludos para Sonia Nelly de parte de la Blanquita de Placilla. Saludos para Blanquita, nos falla con el saludo. Para Nelly y Sonia, la Blanquita de Placilla.
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0: Aló.
5: Llegó Julio, oye, llegó Julio. Pero llegó muy helado Julio.
0: ¿Sí?
5: Saludos a Tomagasta. Saludos de aquí de la Casa de Atacama. Saludos, Julito.
0: Saludos, un abrazo para el Ratatouille. Hoy el estadio lleno, chacoteros. Como dirían antiguamente, lleno hasta las banderas. Va a estar bueno este partido, ¿eh? Bélgica-Senegal.
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0: Aló.
6: Hola, muy buenas tardes. Julito Salazar. Muy bienvenido aquí a Quilpué, a mi hogar. Con un día con solcito por acá. La mañana estaba muy helado, pero ahora está un poquito más agradable. Espero que tenga un buen programa, un buen comienzo de mes. Bueno, onomástico, Julito. Todo este mes está de onomástico.
0: Sí.
6: Julitos.
0: Y todo un mes.
6: Saludos a Sonia, a Blanquita, a tía Juanita, a Anita María Veroiza, a tía Daisy, María Elena, Daniela, Marcia.

0: Abrazos, besitos para ti. Saludos para nuestra amiga Nelly Padilla Araya. Hola, ¿qué tal, Julito? Muy buenas tardes. Que tenga un maravilloso y bendecido mes de julio. Abracitos, la María, también para usted, María. Lindo mes.
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0: Aló, carnaval.
2: Hola, Julito, buenas tardes.
0: Marcia.
2: Por acá la Marcia. Oye, Julito, saludos para todas mis amiguitas del grupo Las Tóxicas. Espero que estén
0: Las
2: todas bien.
0: Ernita,
2: Anita, la Rosita, mi amiga Rosita, la Mireya, pues están por ahí escuchándote. Saludos también para Pitintín de Calama. Saludos para la gente linda de acá de Juan López.
0: Para toda la gente de Juan López.
2: Para el vecino Marco, para Sergio, para el vecino Lorca, el vecino... El vecino, para todos mis vecinos, pues, a mi vecina Ana, Batista Casanova, para todos, y saludos para todo nuestro grupo. Un gran abrazo.
0: Abrazos.
2: Saludos para el baby y el gatito.
0: Cuídate, saludos para nuestra amiga Marcia. Saludos también para Anita María. Abrazos, Anita María, que cada tarde está en sintonía hasta las 7:19 horas. Un abrazo, Anita María. Ya se viene el toque, lo al tirito.

0: hasta aquí,
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2: Esta es la hora. Esta es la hora en la Carnaval, 16 horas con un minuto.
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1: Mezclando DJ Atomics.

0: El toque lo altirito aquí en la Carnaval, en tarde de miércoles. 0-0, 14 minutos. Bélgica-Senegal, 0-0 el marcador. Aló, buenas tardes.
1: Julito, chacotero.
0: Davis.
1: ¿Será posible que me programen en esta tarde de día miércoles a Elvis Crespo?
0: ¿Ya?
1: Con el tema tatuaje en el superespacio de las tardecitas. El toque lo altirito.
0: Para nuestro amigo Davis, aquí está Elvis Crespo.

0: Aló, Carnaval, buenas tardes.
1: Chilito, quiero escuchar una canción que canta American Sound.
0: ¿Ya?
1: Vuela, vuela.
0: Pero el Chilito,
1: Aladín Mágico.
0: El Vuela, Vuela. A ver, para nuestra amiga ahí, Sonia la Única.

0: Y vuela, vuela, ahí estaba American Sound para nuestra amiga Sonia la Única. Aló, buenas tardes, Juanita.
1: Hola, Julito.
0: Hola, Juanita.
1: Hijo, ¿me puedes complacer en el toque del Arturito? Una canción de que ¿de se qué? Llama
0: ¿Cómo
1: Quiero
0: se llama?
1: Verte.
0: Quiero Verte.
1: Y la cantan los Vázquez con Ana Bárbara. Por favor, hijo. Gracias.
0: Ya para nuestra amiga Juanita, aquí están los Vázquez y Ana Bárbara. Quiero Verte. Oiga, gol de Senegal. Bélgica 0, Senegal 1 en la Copa del Mundo.

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1: Esta es la hora. Esta es la hora en la Carnaval, 16 horas con 30 minutos.
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1: Revisamos los datitos aquí en la Carnaval. Datitos, datitos para hoy miércoles ya 1 de julio. Atención, lápiz y papel, datitos económicos. Se necesita contratar pintor de vehículos, requisitos, experiencia y papeles al día. Interesados presentarse directamente en Río de Janeiro 693, Río de Janeiro 693, de lunes a viernes de 9 de la mañana a 13 horas y de 14 a 16:30 horas. Pueden enviar su mensaje al siguiente WhatsApp. Más 569-7851-4659. Más 569-7851-4659. Se necesita contratar maestro de primera con experiencia comprobable mínima de 2 años en trabajos de construcción, mantención o montaje industrial para Antofagasta. Se ofrece sueldo líquido de 900 mil pesos. Turno 5x2. Interesados en enviar currículum vitae al siguiente WhatsApp. Más 569-7306-8100. Más 569-7306-8100. O bien al correo rrhh@diserva.cl. Diserva con V. rrhh@diserva.cl. Se necesita contratar ayudante para apoyar la ejecución de trabajos en construcción, reparación y mantención de obras civiles en Antofagasta. Se ofrece sueldo líquido de 700 mil pesos. Turno 5x2. Interesados en enviar currículum vitae al correo rrhh@diserva.cl. Correo, atención, rrhh@diserva.cl o al WhatsApp más 569-7306-8100. Más 569-7306-8100. Atención, se necesita contratar supervisor técnico o ingeniero en construcción. Con licencia de conducir clase B, experiencia mínima de 3 años en supervisión de obras civiles para Antofagasta. Se ofrece un sueldo de 1.380.000 pesos. Turno 5x2. Interesados, enviar currículum vitae al correo rrhh@diserva.cl. rrhh@diserva.cl o al más 569-7306-8100. Más 569-7306-8100. Atención, se busca asesor en prevención de riesgos, técnico o ingeniero en prevención de riesgos, con experiencia en el rubro de construcción, disponibilidad inmediata, licencia de conducir clase B y registro SNS vigente. Se ofrece sueldo líquido de 1.200.000 pesos. Turno 5x2. Interesados en enviar currículum vitae al correo rrhh@diserva.cl, rrhh@diserva.cl o al más 569-7306-8100. Más 569-7306-8100. Estamos revisando los datitos aquí en La Regalona. Atención, se necesita contratar guardia de seguridad con curso OS10 al día para trabajar turno 4x4. Se ofrece un sueldo de 600 mil pesos líquidos. Interesados, llamar al más 569-6573-1719. Anótelo, más 569-6573-1719. Empresa Mamut Limitada necesita de forma urgente mecánicos, eléctricos y electromecánicos. Deben enviar currículum vitae al correo robertoolivares@goodluck.es. Se lo voy a deletrear para que no se equivoquen, ¿ya? robertoolivares@QUTLOOKDEKILO.es.

0: se lo voy a reiterar nuevamente. Roberto Olivares arroba Q U T L O K de kilo punto es. 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Así hemos revisado los datitos aquí en la Carnaval. Datitos para hoy, miércoles 1 de julio. No se olvide de revisar nuestros datitos a través de nuestra página web www.radiocarnaval.cl o bien a través de nuestra página de Facebook Radio Carnaval Antofagasta. 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

0: Ahí estaba la cumbia. Regresa amor. Aló, carnaval. Buenas tardes. Hola, hola. Kikín.
1: Y te van a entrar al altirito, me regalaría el temita lleno de los machos en la cumbia con Coqui sumando otro recalto.
0: Los machos. Los machos de la cumbia. A ver, los machos de la cumbia. Los machos de la cumbia.
2: Los machos.
0: Ahí están los machos para Kikín.

0: Julio Salazar, un temita de Soda Stereo.
1: ¿Ya?
0: Música ligera. Tinito.
1: Música ligera. Ya, vamos entonces con Soda Stereo, con la música ligera. Para el profesor DJ J-Mix.

0: La música ligera junto a Soda Stereo. De música ligera. Para el profesor J. Mix. Aló, carnaval.
1: Hola, Julio.
0: Hola, ¿qué tal? Buenas tardes.
1: Buenas tardes. Quería, si me puedes tocar la canción Destino o Casualidad de Melendi. Por favor, tócala al tirito. Saludos.
0: Saludos, abrazos. A ver, Destino Casualidad. ¿Lo tiene ahí Chacotín? Exacto, muy bien. Aquí está Melendi. Destino o Casualidad.

0: Estamos en el Tóquelo al Tirito aquí en la Carnaval. Ya son las 4 de la tarde con 56 minutos. 4 de la tarde ya con 56. A ver, vamos con el siguiente contacto. ¿A quién tenemos por acá, Chacotín?
1: La nostalgia pone casa en mi cabeza.
0: Aló, Carnaval, hola, hola.
2: Hola, buenas tardes.
0: Julio. Buenas tardes.
2: Junto a saludarlos a todos ustedes.
0: Gracias.
2: Quisiera pedir el tema Chiquete, Chiquete, esa cobardía. Toque el alterito.
0: Esa cobardía. A ver si lo encontramos por acá, esa cobardía.

0: 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Esta es la hora.
1: Esta es la hora en su Radio Carnaval, 17 horas con un minuto.

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0: Ya son las 5 de la tarde con 16 minutos en La Regalona. Estamos complaciendo su buen gusto musical en el toque de lo altirito. Aló, buenas tardes.
1: Julito.
0: Sí, señor.
1: Buenas tardes, Juan y por acá, las compañías. Estamos en la chamba. Oiga, hijo, ponga ahí el tema, qué agonía, de Gabriel Allen. Gabriel Allen, qué agonía. Saludos, carnavaleros, carnavalines y carnavalazos.
0: Oiga, está ganando Senegal, acaba de convertir otro gol. Bélgica 0, Senegal 2. 55 minutos de partido.

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No fue verlo con otra. Lo más difícil fue darme cuenta de que yo ya lo sabía. Y seguí eligiéndolo igual.

0: Julito, buenas tardes. Creo que me toca al tirito la canción Por Tu Maldito Amor, por Vicente Fernández. Ya, que tengo una linda tarde de bendiciones. Ya, mi Julito, muchas gracias. Saludos a todos mis
1: besitos canales, para ti. Julito. A ver, Por Tu Maldito Amor, Vicente Fernández. Lo escuchamos en el Toque y lo al Tirito aquí en la Carnaval.

0: Or tu maldito amor. Ahí estaba Vicente Fernández. Ya son las 5 de la tarde con 28 minutos. Voy con el siguiente contacto. Hola, buenas Pulito, tardes.
1: Buenas tardes.
0: Hola.
1: ¿Me puedes complacer con el tema de los Villacorta? ¿No podrás? Tóquelo, tóquelo al tirito. Gracias, Julito.
0: No podrás haber de los Villacorta. Ayer también me solicitó los Villacorta, ¿verdad? No podrás, Chacotero. Ya, aquí están los Villacorta para nuestra amiga Marcia.

0: Esta es la hora.
1: Esta es la hora en su Radio Carnaval, 17 horas con 32 minutos.

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1: Revisamos los datitos aquí en la Carnaval. Datitos, datitos para hoy, miércoles, ya 1 de julio. Atención, lápiz y papel, datitos económicos. Se necesita contratar pintor de vehículos, requisitos, experiencia y papeles al día. Interesados presentarse directamente en Río de Janeiro 693, Río de Janeiro 693, de lunes a viernes de 9 de la mañana a 13 horas y de 14 a 16:30 horas. Pueden enviar su mensaje al siguiente WhatsApp. Más 569-7851-4659. Más 569-7851-4659. Se necesita contratar maestro de primera con experiencia comprobable mínima de 2 años en trabajos de construcción, mantención o montaje industrial para Antofagasta. Se ofrece sueldo líquido de 900 mil pesos. Turno 5x2. Interesados en enviar currículum vitae al siguiente WhatsApp. Más 569-7306-8100. Más 569-7306-8100. O bien al correo rrhh@diserva.cl, diserva con V, rrhh@diserva.cl. Se necesita contratar ayudante para apoyar la ejecución de trabajos en construcción, reparación y mantención de obras civiles en Antofagasta. Se ofrece sueldo líquido de 700 mil pesos, turno 5x2. Interesados en enviar currículum vitae al correo rrhh@diserva.cl. Correo, atención, rrhh@diserva.cl o al WhatsApp más 569-7306-8100. Más 569-7306-8100. Atención, se necesita contratar supervisor técnico o ingeniero en construcción. Con licencia de conducir clase B, experiencia mínima de 3 años en supervisión de obras civiles para Antofagasta. Se ofrece un sueldo de 1.380.000 pesos. Turno 5x2. Interesados, enviar currículum vitae al correo rrhh@diserva.cl. rrhh@diserva.cl o al más 569-7306-8100. Más 569-7306-8100. Atención, se busca asesor en prevención de riesgos, técnico o ingeniero.

0: Prevención de riesgos, con experiencia en el rubro de construcción, disponibilidad inmediata, licencia de conducir clase B y registro SNS vigente. Se ofrece sueldo líquido de 1.200.000 pesos, turno 5x2. Interesados, enviar currículum vitae al correo rrhh@diserva.cl, rrhh@diserva.cl o al más 569-7306-8100, más 569-7306-8100. Estamos revisando los datitos aquí en La Regalona. Atención, se necesita contratar guardia de seguridad con curso OS10 al día para trabajar turno 4x4. Se ofrece un sueldo de 600.000 pesos líquidos. Interesados, llamar al más 569-6573-1719. Anótelo, más 569-6573-1719. Empresa Mamut Limitada necesita de forma urgente mecánicos, eléctricos y electromecánicos. Deben enviar currículum vitae al correo robertoolivares@goodluck.es. Se lo voy a deletrear para que no se equivoquen, ¿ya? robertoolivares@goodluck.es. Se lo voy a reiterar nuevamente. robertoolivares@goodluck.es. 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Y en datitos de arriendo, se arrienda pieza ubicada en la población Vista Hermosa, sector centro, valor 130.000 pesos. Interesados, llamar al siguiente número telefónico: 978-22-8770, 978-22-8770. Así hemos revisado los datitos aquí en La Carnaval. Datitos para hoy miércoles 1 de julio. No se olvide de revisar nuestros datitos a través de nuestra página web www.radiocarnaval.cl o bien a través de nuestra página de Facebook Radio Carnaval Antofagasta. Datitos económicos en la que más se escucha.
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2: ¡Vamos por más!

0: Hola, Carnaval, buenas tardes.
1: Hola. Buenas tardes, Julito.
0: Buenas tardes, Marcelita.
1: Te quiero pedir un favor. Quiero escuchar la canción Cuando estés triste, recuerda que me tienes a mí. Realmente no sé quién la canta, pero ahí parecía

Hay varias versiones de esta canción, corazón. Hay versiones rancheras, versiones románticas, hay pop, hay varias versiones de esta canción. La que me dice usted...

0: para no perder tiempo, a ver si la puede encontrar ahí más ratito, se la programamos. ¡Aló!
1: Buenas tardes, soy...
0: Buenas tardes.
1: Tito Copilla,
0: Carolina.
1: Quisiera escuchar la canción de Ana Gabriel, El hombre que yo amo.
0: ¿Ana Gabriel, El hombre que yo amo? Ana Gabriel, El hombre que yo amo. Me cambió la cantante. ¿Ah? No hay primera sin segunda. Tiki, tiki, tiki. Me imagino que usted quiere escuchar la canción de Miriam Hernández o está equivocada en el título de la canción que quiere escuchar de Ana Gabriel.
2: Don Julio Salazar.
0: Señor.
2: Buenas tardes. Mira, podís publicar ese carnet de la señora, se le quedó en la máquina 57 del 104. Así que están esos documentos, más un dinero que está en una cosa que donde guarda la plata la señora.
0: Ya, a ver, el nombre de nuestra amiga es Danisa del Carmen Arenas Gutiérrez. Ya, si alguien conoce a nuestra amiga. Danitza. Danitza del Carmen Arenas Gutiérrez, ya que encontraron ahí sus documentos. Si alguien la conoce, hay que nos pase el datito. Aló, Carnaval.
3: Hola, Julito, buenas tardes. Mira, necesito que me toques la canción de Paula Jara, Prohibido. Por su Julito, muchas gracias. Toca la altirita por acá, Minerva.
0: Minerva, saludos para nuestra amiga Minerva. A ver, Paola Jara. Un minuto hasta ver el amanecer. Prohibido. Ya, ¿la tiene ahí, Chacotero? Perfecto. Ahí sí que sí. Aquí está entonces Paola Jara. Prohibido. En el toque lo altirito de la Carnaval.

0: Romero Lukaku. El 2-1 para Bélgica. Faltan 5 minutos, Chacotero, para que termine el partido. 2-1 gana Senegal a Bélgica. Lukaku descontó. Se puso bueno, a los últimos minutos se puso bueno, Chacotero. Más tarde juega Estados Unidos. ¡Aló, carnaval! ¡Hola!
1: Hola, Julito. Muy buenas tardes. Por aquí la tía Daisy. Te quiero pedir un temita por Leo Dan.
0: ¿Ya?
1: Y el título de la canción se llama Tú llegaste justo cuando menos te esperaba. Y aprovecho de mandarle un saludo a todos los carnavaleros que escuchan la radio Carnaval. Un saludo para la señora Blanquita, la señora Nelly, para Daisy, para la señora María Beloisa. Y para todos los carnavaleros que me conocen y los que no me conocen también. Un abrazo grande de aquí, de parte de la tía Daisy. Chau, chau.
0: Abrazos para la tía Daisy. Faltan solo 10 minutos para que sean las 6 de la tarde. Aquí está entonces para la tía Daisy. Leo Dan, tú llegaste cuando menos te esperaba.

0: Oiga, Chacotero, lo empató Bélgica nomás, ¿eh? En los últimos minutos. Ya van 90 minutos de partido y lo empató Bélgica nomás. 2-2, Bélgica-Senegal. Se van a ir, Chacotero, al tiempo extra. 15 minutos por lado. Si continúa la igualdad, lanzamientos penales. Oye, en los últimos minutos, ¿eh? Estaba perdiendo Bélgica por 2-0. Y en 3 minutos convirtió 2 goles Bélgica. 2-2 el partido. Aló, Carnaval.
1: Buenas tardes, soy Carolina.
0: Carolina.
1: La canción se llama así, el hombre que yo amo. Toco el arquito.
0: Sí, pero ¿quién fue? Usted quiere escuchar Miriam Hernández, me imagino, ¿ah? Si la canción se llama El hombre que yo amo, quiere escuchar a Miriam Hernández. 17 ya con 53 en la Carnaval, 17 con 53. Aquí está Miriam Hernández, quien en agosto estará en Antofagasta. El hombre que yo amo.

0: Julito, por favor, en el toque al tirito, un tema de Diana y los dos negros, tarjeta de invitación, por favor. Toque al tirito, gracias.
1: Tarjetita, tarjetita. Ya, vamos entonces con Adrián y los dados negros en el toque del tirito. Aquí está la tarjetita de invitación.

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Esta es la hora. En la Carnaval ya son las 18 horas con 2 minutos.

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3: Hasta mañana, Juelito.
0: No, hasta mañana, Kikín. Cuídese, Kikín.
3: Que pasen una bonita noche.
0: Cuídese. Saludos ahí para Kikín.

Ya, Chacotín, vamos a presentar que corra, que corra, que corra. La ruleta. La ruleta musical de la carnaval. A ver, Chacotero, vamos de inmediato con la ruleta. Pinche usted, no va, no hay problema. La ruleta musical de la carnaval. Vamos con el número uno. A ver. En el número uno hay varias fanáticas y fanáticos de Salvatore Adamo, número uno del ranking.

0: Número uno del ranking.
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0: Salvatore Adamo.
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0: Y en el número dos, yo pincho Chacotín. Yo giro la ruleta. Dos del ranking.

Mira, en el número 2 del ranking de hoy, hoy miércoles 1 de julio, en el 2 tenemos a Pandora.

Ahí está el número 2 del ranking para hoy. Número 1, Salvatore Adamo. Número 2, Pandora. ¿Por quiénes votan? Está difícil hoy el ranking, ¿eh? ¿Quién será el ganador? ¿Salvatore Adamo o las ganadoras del grupo Pandora? Más 56-55-2-22-58-84 para que ustedes voten y participen en la ruleta musical de la Carnaval. Piénsenlo bien.

0: Antes de irnos a la pausa, Chacotero, vamos a revisar algunos mensajes, ¿le parece? Recuerden, número uno tenemos a Salvatore Adamo y en el número dos tenemos al grupo Pandora. Ustedes deciden, ¿eh? ¿Cómo te va, mi amor? ¿Cómo te va?
1: Buenas tardes, Julito. Hola. Voto por el número uno, Salvatore Adamo.
0: Salvatore Adamo. Es mi vida. Ararira. ¿Qué puedo hacer si ella me olvidó? ¿No es así? Bueno, algo parecido. Aló.
2: Voto por el número uno, Julito, por el número uno.
0: El número uno, perfecto. Aló, Carnaval, buenas tardes.
3: Hola, mi niño. Muy
0: hola, ¿qué tal? ¿Cómo noche está María Acuña?
3: Por la número dos, aquí con mi hijo Michel, escuchando.
0: La dos, por Pandora.
3: Muy buena música ya hasta el momento.
0: Hasta el momento.
3: Chao, te quiero mucho.
0: Cuídate.
3: Cuídate al abrazo llegar a tu casita. Chao, chao.
0: Está buena la música hasta el momento.
4: Julito, Julito, hola. La número dos.
0: La dos, Pandora dos también.
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6: Hola, Julito, sí, hola. Está muy difícil la cosa. Pero sí, voto por la número uno, Julito.
0: La uno, Salvatore Adamo. Muy bien.
6: Un buen regresito a casa.
0: Gracias.
6: Saludos, Julito, los vemos mañana. Bendiciones.
0: Al parecer vamos a tener fallo fotográfico, ¿eh? Número uno, Salvatore Adamo. Número dos, Pandora.
3: Julito.
0: Hola.
3: Julito, yo voto por la número uno, Salvatore Adamo.
0: Salvatore Adamo.
3: Están bonitas las dos, pero más me gusta Salvatore Adamo, Julito.
0: Ya, listo pues. Ahí queda anotadita por Salvatore Adamo.
3: Julito, anóteme ahí en el cuadernito ahí con la número
0: la libreta,
3: uno.
0: La uno.
3: Salvatore Adamo.
0: Salvatore Adamo también.
3: A su casita, lo escuchamos mañana.
0: Gracias, saludos, un abrazo ahí para el Davis. Hola, ¿qué tal, Julito y Chacotero? Saludos para ustedes. Quiero votar por la número dos, tu amiga Pamela. Saludos para Pamelita que está votando por Pandora. Hola, ¿qué tal, Julito? Voto por la número dos, Francisca Urrea, por acá. Saludos. Un abrazo para nuestra amiga Panchita.
7: Julito, la número uno, Julito.
0: La número uno, perfecto, Salvatore Adamo.
8: Pandora,
0: ya.
9: Hola, Julito, por aquí, Sole. Ya lo pensé. Voy a votar por Pandora.
0: Pandora.
9: Que tengo muy bien recuerdo con Pandora. Ya, que tengas buena tarde.
0: Gracias.
9: Igual Adamo está bueno. Igual también tiene sus temas muy románticos. Y también como que da mentira, pero es malo usted. Está difícil. Ya, la va a bajar ahí, 10-4. Pandora.
0: 10-4. Cambio y fuera. Ya, me voy a la pausa, ya vuelvo aquí en La Regalona con los datitos.
10: Y para vos también, amor.
11: Atrevido.
0: Esta es la hora. En La Carnaval ya son las 18 horas con 31 minutos.
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2: Revisamos los datitos aquí en la Carnaval. Datitos, datitos para hoy miércoles ya 1 de julio. Atención, lápiz y papel, datitos económicos.

0: Dar maestro de primera con experiencia comprobable mínima de 2 años en trabajos de construcción, mantención o montaje industrial para Antofagasta. Se ofrece sueldo líquido de 900 mil pesos. Turno 5x2. Interesados en enviar currículum vitae al siguiente WhatsApp: más 569-7306-8100. Más 569-7306-8100. O bien al correo rrhh@diserva.cl. Diserva con V. rrhh@diserva.cl. Se necesita contratar ayudante para apoyar la ejecución de trabajos en construcción, reparación y mantención de obras civiles en Antofagasta. Se ofrece sueldo líquido de 700 mil pesos. Turno 5x2. Interesados en enviar currículum vitae al correo rrhh@diserva.cl. Correo, atención, rrhh@diserva.cl o al WhatsApp más 569-7306-8100. Más 569-7306-8100. Atención, se necesita contratar supervisor técnico o ingeniero en construcción. Con licencia de conducir clase B, experiencia mínima de 3 años en supervisión de obras civiles para Antofagasta. Se ofrece un sueldo de 1.380.000 pesos. Turno 5x2. Interesados, enviar currículum vitae al correo rrhh@diserva.cl. rrhh@diserva.cl o al más 569-7306-8100. Más 569-7306-8100. Atención, se busca asesor en prevención de riesgos, técnico o ingeniero en prevención de riesgos, con experiencia en el rubro de construcción, disponibilidad inmediata, licencia de conducir clase B y registro SNS vigente. Se ofrece sueldo líquido de 1.200.000 pesos. Turno 5x2. Interesados, enviar currículum vitae al correo rrhh@diserva.cl, rrhh@diserva.cl o al más 569-7306-8100. Más 569-7306-8100. Estamos revisando los datitos aquí en La Regalona. Atención, se necesita contratar guardia de seguridad con curso OS10 al día para trabajar turno 4x4. Se ofrece un sueldo de 600 mil pesos líquidos. Interesados, llamar al más 569-6573-1719. Anótelo, más 569-6573-1719. Empresa Mamut Limitada necesita de forma urgente mecánicos, eléctricos y electromecánicos. Deben enviar currículum vitae al correo robertoolivares@goodluck.es. Se lo voy a deletrear para que no se equivoquen, ¿ya? robertoolivares@goodluck.es. Se lo voy a reiterar nuevamente. robertoolivares@goodluck.es. Cualquier consulta, usted puede comunicarse al más 569-83-77-13-81. Más 569-83-77-13-81. Y en datitos de arriendo, se arrienda pieza ubicada en la población Vista Hermosa, sector centro, valor 130 mil pesos. Interesados, llamar al siguiente número telefónico: 978-22-8770. 978-22-8770. Así hemos revisado los datitos aquí en La Carnaval. Datitos para hoy miércoles 1 de julio. No se olvide de revisar nuestros datitos a través de nuestra página web www.radiocarnaval.cl o bien a través de nuestra página de Facebook Radio Carnaval Antofagasta. Datitos económicos en la que más se escucha.
1: No se preocupe, porque en su Radio Carnaval encontrará los datitos todos los días en nuestra página web

0: ¿Me escucha bien, Chacotero? Ahí sí, ya, recién no lo escuchaba nada, po. Yo dije, ¿y dónde? ¿Dónde se habrá ido, Chacotero? Dije yo. Aquí está Chacotero, si no me abandona, no me abandona. Hay otra cosa que me abandona, menos Chacotero, menos Chacotero. Ya voy a revisar por última vez, Chacotín, las canciones del ranking para hoy. Aquí está el número uno, Salvatore Adamo.
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0: Salvatore Adamo.

0: Ahí está el número 2 del ranking junto a Pandora. Te encontré un poco más flaco. Aló, carnaval, hola.
1: Julito, no hay nada que pensar. Yo voto por la número 1.
0: Salvatore Adamo.
1: Y hasta mañana.
0: Hasta mañana,
1: un regreso tía, a casita.
0: Mañana jueves.
1: Y
0: ya.
1: Mañana lo estaré escuchando de nuevo.
0: Abrazos.
1: Hasta mañana.
0: Cuídese.
1: Bendiciones para todos los carnavaleros y para ti, Julio. Chao, chao.
0: Hola, ¿qué tal, Julito? Hola, tío Daisy. Hasta mañana. Hola, ¿qué tal, Julito? Votamos por Salvatore Adamo, el Noro y la Dilcia. Aló, carnaval.
2: Julito, acá el rosquero por la número 2, Pandora.
3: Julito, voy a votar para el número 1, Adamo. Si llegues a tu casa.
0: Gracias. Vamos rapidito. Vamos rapidito, Chacotero, por favor, porque tenemos 10 minutos para ir con el mini especial.
4: Julito, hijo, sí. Voto por la número 1.
0: La 1 también, gracias, Julito, Juanita.
4: Yo voto por Salvador Adamos, por la número
0: Salvatore,
4: uno.
0: Salvatore Adamos.
3: La número 1, Julito, la 1.
0: Gracias,
3: la uno.
0: Abrazos, chao.
5: Hola, Julito, ¿cómo estamos? Por acá, Guatano
0: Bañino. Gracias.
5: Vota por la 1, voto yo, el Guatano Bañino. Saludos a la familia Carnavalera.
0: Saludos para el Guatano Bañino.
6: Julito, buenas tardes, soy
0: buenas
6: Nelly.
0: Tardes.
6: Voto por la número 1, Salvatore Adamo. Que llegué bien a casita con Chacotero.
0: Gracias.
6: Estuvo muy linda la programación y lo escuchamos mañana.
7: Julito, buenas tardes.
0: Buenas tardes.
7: Voto por el número 1.
0: El número 1, perfecto, queda anotadita ahí por el número 1. Supe que eras para mí. Tararirarirarara.
8: Julito, buenas tardes.
0: Bueno.
8: Por la número 1.
7: Voto por la número 2.
0: La 2. Ya, vaya contabilizando, Chacotín.
7: Yo voto por la número 1.
0: La 1. Bueno, contabilice nomás, Chacotero. Por acá también vota Sandrita. Buenas tardes, Julito. Voto por la número 1, Salvatore Adamo. Bueno, el ganador del ranking de la Carnaval. Con un 85% de los votos. Se sube a nuestro escenario imaginario en esta tarde-noche. Salvatore Adamo. Ganador de la ruleta musical.

un mechón de su cabello. Salvatore Adamo, el ganador de esta tarde-noche, votado por todos ustedes, los regalones de la Carnaval. Nos encontramos mañana, no lo olvide, a partir de las 3 de la tarde, en la tardecita alegre y musical de la Carnaval. Gracias, Chacotero. Nos despedimos de Salvatore Adamo. Mis manos en tu cintura. Los quiero. Hasta mañana. Chao.

0: 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Esta es la hora.
1: En su radio regalona ya son las 19 horas con 2 minutos.

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¿Qué tal? ¿Cómo están todos y todas? Bienvenidas, bienvenidos. El regreso a casa de su radio regalona, su radio carnaval. En día miércoles 1 de julio. Ya comenzó el día miércoles, ¿ah? ¿Eh? O sea, perdón, ya comenzó el mes de julio. El miércoles se nos va, eso es. Era al revés la cosa. Comenzó el mes de julio, se nos va el día miércoles. Un abrazo tremendo a toda la gran sintonía a esta hora ya de la tarde-noche. Bienvenidas, bienvenidos al regreso a casa de su radio regalona, su radio carnaval. La que más se escucha. Un abrazo tremendo para todos y para todas. Bienvenidas, bienvenidos.

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Es el regreso a casa a esta hora de la noche. Informaciones y canciones a esta hora para todos ustedes en día miércoles. Miércoles 1 de julio. Fíjese que un informe entregado por Carabineros indica 19.1 vehículos de Carabineros está en pane o fuera de servicio en la región de Antofagasta. La región de Antofagasta figura entre la zona del país con mayor proporción de vehículos de Carabineros fuera de servicio, según antecedentes publicados a contar de un reporte institucional remitido al Congreso. El 19.1% de la flota policial en la región se encuentra actualmente en pane, en reparación o bajo evaluación por fallas mecánicas, superando el promedio nacional de 17.8%. Esto en detalle corresponde a 88 vehículos en pane, 373 operativos de un total regional de 461 automóviles. De acuerdo con la información de Carabineros, cuenta con un nivel nacional de 10.363 vehículos motorizados, los que incluyen motocicletas, automóviles, camionetas, subcamiones, buses, carros lanzagua y lanchas destinadas a distintas labores operativas. Del total de móviles, 8.519 permanecen operativos, mientras que 1.844 se encuentran fuera de servicio. El informe detalla que esta categoría considera vehículos sometidos a reparaciones mayores o menores, procesos de evaluación de fallas u otras condiciones que impiden su utilización. Informe revelado al Congreso. Vamos a la música, señores. El regreso a casa de su radio regalona, su radio carnaval. La que más se escucha.

Esta es la hora. En su radio regalona ya son las 19 horas con 33 minutos. ¿Estás pensando en equipar tu nueva empresa o quieres modernizar la que ya tienes? 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

0: El regreso a casa de su radio regalona, su radio carnaval en día miércoles 1 de julio. Comenzó el mes de julio, hay que abrigarse, ¿ah? Se anuncian vientos, se anuncian vientos, claro que sí. Estar atento a las condiciones climáticas. Anuncios de vientos y también temperaturas bastante extremas, principalmente en la zona pre y cordillerana. Donde las temperaturas han sido bastante bajas en los últimos días. Así es que también abrigarse, cuidarse. No se desabrigue en cualquier parte. No se desabrigue en cualquier parte, no, no, no. Mira que las temperaturas están así, po. Medias bajitas. Medias bajitas. Sí, pues cuidarse principalmente de lo que es el resfrío, que también está muy de moda por estos días, los famosos resfriados. Vamos a la música, señoras y señores. El regreso a casa de su radio regalona, su radio carnaval, en día miércoles, en la que más se escucha.
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usaban pique abandonado. 6 personas detenidas en operativos. 6 personas formalizadas por el delito de receptación de vehículo motorizado tras ser detenidas en 2 operativos realizados por carabineros en sectores aislados del desierto de la región de Antofagasta. Las diligencias terminaron con la recuperación de 3 camionetas con encargo vigente por robo, además de la incautación de un station wagon utilizado para el traslado de involucrados. El primer procedimiento se desarrolló en el sector de La Negra, hacia el interior, donde el personal especializado detectó 2 camionetas robadas, con denuncia realizada los días 23 y 24 de junio en Antofagasta. En ese punto fueron detenidos 2 ciudadanos bolivianos que las conducían. El segundo operativo se concretó al día siguiente en un pique minero utilizado como punto de ocultamiento de vehículos robados. Allí se encontraba una camioneta hibernando con encargo por robo el pasado 26 de junio. Mientras se realizaban las diligencias, 4 sujetos llegaron hasta el lugar, intentaron manipular el vehículo, siendo detenidos en el mismo sitio tras intentar huir. Informaciones policiales. 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Su radio regalona, su radio Carnaval es el regreso a casa en día miércoles.

Vamos a revisar qué pasa mañana. ¿Qué pasará mañana? Es... ¿O qué pasó en realidad un día 2 de julio? ¿Qué pasó un día 2 de julio? Por favor, maestro, cámbiame la cortina. Muchas gracias. Muchas gracias, muy gentil, muy amable. Mira, el día 2 de julio, o sea, un día como mañana, se celebra el Día Internacional del OVNI. El Día Internacional del OVNI, fecha instituida, eso es, para conmemorar el famoso incidente de Roswell el año 1947. Día del OVNI. En 1566, un día 2 de julio, falleció el médico, astrólogo y escritor francés Nostradamus. Un día 2 de julio. En 1832 se fundó el Instituto Literario San Jerónimo. En 1961 fallece el escritor y periodista estadounidense Ernest Hemingway. El 2010 se crea formalmente ONU Mujeres para la Igualdad de Género. El año 2019, un día 2 de julio de 2019, se registra un eclipse solar total visible a lo largo de todo el Océano Pacífico, apreciándose con claridad en la región de Coquimbo. Ahí fue donde se cantó el himno nacional, sí. Ese mismito día fue justamente un día 2 de julio del año 2019. Eso pasó un día como mañana. Vamos a las canciones, señores. En su radio regalona, su radio carnaval, es el regreso a casa.